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1: Son las 6 de la tarde con 6 minutos y agárrate que ya está lloviznando, pero solo lloviznando en algunas zonas de San Luis Potosí. Cuéntame, ¿tú dónde estás? ¿También ya te agarró la lluviecita? Hey, te quiero pedir de favor que si vas a salir de casa, salgas con un impermeable, con un paraguas, pero sobre todo con toda la precaución del mundo, con tiempo, porque se vuelve un poquito más complicado manejar cuando está lloviendo, por la visibilidad, por si alguien no trae bien sus, ¿cómo se llaman? El carro, que no les deja ver también entre el vidrio, entre que si se empaña, si traes o no el aire acondicionado, pero también cuidar a los demás, ¿no? También tratar de no mojar a quienes están tal vez parados en la parada del camión, porque pasan los carros. Yo entiendo que tienes la prisa de llegar porque ya te agarró la lluvia y tal vez están mojando tus perrijos en tu casa o no sé, pero también hay que tener empatía con las personas que andan caminando y sobre todo quienes están pues a la orilla en la banqueta y pueden también terminar empapados. Está fría el agüita, me acabo de dar una mojadita. Espero que tú no te me mojes, protégete de la lluvia y protejamos también a los demás. Sal a manejar, si es que lo vas a hacer, con precaución. Ay, y si estás en casita, cómete un panecito delicioso con mermelada, con un chocolatito, con un té, ¿no? Y es viernes, se vale, hoy tómate un chocolatito, un cafecito, qué rico. Se me hizo agua la boca. ¿Qué tal? Oigan, pues el día de hoy vamos a estar platicando sobre lo que hace tu cerebro. También se aburre, claro, y por eso a veces salimos a despejarnos, a voltear a ver cómo llueve. Imagínate ir a estacionarte en un lugar y ver cómo está lloviendo. O bueno, ponerte en la ventana también, pero no te sientas aburrido. No se aburra. Oigan, yo soy Cris Herrán y es de verdad un gustazo y un placer compartir esta tarde contigo y platicar de estos temas. Más adelante vamos a tener nuestro cero contexto, nuestra frase con Vox del día de hoy, que tiene mucho también que ver con la sonrisa. Pues si te alcanza a ver a alguien que esté al lado de ti en el tráfico o en un semáforo, pues sonríele. Qué bonito es podernos regalar una sonrisa. Le puedes estar salvando su mundo a alguien. Vamos a tener nuestra vitamina musical, por supuesto. Entre otras canciones, me encantó porque escucharon Te Juro Que Esto No Es Obsesión de OV7. Bueno, vamos a estar escuchando a Camila, Tatú, Savage Garden, Chainsmokers, Robbie Williams y más artistas, más canciones. Si tú tienes alguna canción en especial, házmelo saber a través de nuestro WhatsApp, que es el 444-323-7806. Te recuerdo que también nos escuchamos a través de www.globalmedia.mx, donde además puedes también consultar las mejores y últimas noticias. Vamos a arrancar con una buena canción, I Need Your Love. Y sí, I Need Your Love, de Calvin Harris, que tanto me gusta, con Ellie Goulding. Y la disfrutas aquí conmigo en Peace and Box.
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2: Hablemos tú y yo del aburrimiento a las 6 de la tarde con 18 minutos. ¿Qué es para ti el aburrimiento? ¿Estás aburrido? ¿Estás aburrida? Escríbeme. Escriben por WhatsApp al 444-3237806. Pero si hoy quiero hablar de esto, de lo que pasa con tu cerebro, porque también necesita aburrirse, ¿es necesario estar aburridos? Digo, también de repente te ríes tanto que ya dices, ay no, se me va a marcar la línea de expresión esta que tenemos al ladito de la nariz. Pero qué bueno que sea por una sonrisa, de reír y reír. Pero también merecemos un descanso. Pero ¿qué pasa cuando no pasa nada? Cuando todo hasta se te vuelve más despacito, o estás con alguien y dices, ay, esta persona es bien aburrida, ¿no? Ya me aburrí. Pero ¿por qué necesariamente hay que aburrirnos? Miren, el aburrimiento por ahí dicen que tiene mala fama. Yo más bien creo que el aburrimiento pues se da. No es que tenga mala fama ni nada, pero pues es que no es un momento más agradable, ¿no? ¿O tú qué opinas? Cuando estamos esperando en una fila y ya se te acabó la pila del celular, que ni siquiera te puedes divertir, o quien no trae datos y luego ya dices, pues ya ni puedo ver el TikTok, ya ni puedo ver nada, ni meterme a chismear ni nada. O que estás como viajando, pero en ese transcurso del viaje que vas en carro, que de repente abres la ventana, se mete el olor de la contaminación de algunos trailers, o simplemente cuando estás sentado sin hacer nada. Mira, ya hasta te aburriste de contar cuántos carros rojos te rebasaron. Casi de inmediato buscamos algo que nos entretenga, ¿sí o no? Por ejemplo, eso que yo te decía, voltear y pues vamos a contar los carros. Y luego los pobres niños que están cuando van en el carro en algún lugar. Bueno, algunos adultos también. Hermana, te mando un saludo. ¿Cuánto falta? ¿Cuánto más falta? Y tú, ay, o sea, voy de aquí a 10 minutos. Pero bueno, entonces empiezan a aburrir. El cerebro no está diseñado para estar recibiendo estímulos nuevos todo el tiempo. Imagínate todo el tiempo estar sorprendidos, todo el tiempo estar divertidos, todo el tiempo estar enojados. Cuando dejamos de concentrarnos en una tarea, por ejemplo, en algo en concreto, aparece lo que los científicos, de hecho, llaman red neuronal por defecto. Acuérdate de esto, red neuronal por defecto. Es un conjunto de regiones cerebrales que participan en un proceso como recordar, como imaginar, pensar en el futuro y reflexionar sobre nuestras propias experiencias. Tú decides en qué vas a ocupar esa red neuronal por defecto. Pero eso no significa que tengamos que sentarnos a mirar el techo durante horas. Digo que podrías estarte relajando felizmente. Hasta empiezas a notar así de que voy a limpiar la manchita. Bueno, simplemente quiere decir que esos pequeños espacios sin estímulos también forman parte de la actividad mental. Yo les decía, la actividad mental no para. Puede un poquito bajar el acelerador, el cerebro, pero nunca descansa, ni cuando estás durmiendo. No para. Eso no significa que esté algo mal. Por eso una caminata sin estar revisando el teléfono, bañarnos sin llevarnos una pantalla o estar escuchando música o simplemente mirar por la ventana, pueden convertirse en pequeños espacios para que nuestra mente divague. Sí, así que piense como que mucho, pero nada. Muchas veces es precisamente ahí cuando aparece una idea que no estábamos buscando. Y esa idea que no estábamos buscando, pues nos puede llegar a aburrir, ¿o no? Y yo estoy toda seria hablando así aburrida. No, pero imagínate, me quise ver reflejado en esa parte de estar en una fila. Hasta me imaginé en cuáles filas, en esas que andas teniendo que pagar cada año y se hacen eternas, eternas. Y luego te dicen, no, y cerramos a las 2. Bueno, me imaginé yo ahí parada, sin el celular que se te olvidó. Y luego imagínate si estás mal estacionado. No, no te estaciones mal. Y entonces te empiezas a aburrir. ¿O qué empiezas a hacer? Que no sea negativo. Cuéntame, ¿qué es lo que pasa contigo cuando estás formando esas? No, hombre, en las filas del banco, cuando estás ahí sentado y no puedes sacar el celular. ¡Claro ejemplo del aburrimiento! No, o no. Y de repente hasta dices, a ver, voy a analizar el comercial que me están pasando del banco. Y luego, ay, ¿cuánto faltará para el turno? Y el turno es el que sigue, pero los turnos duran muchísimo y peor si vas con ejecutivos. En fin, vamos a seguir platicando de esto, pero primero quiero platicarles de una canción muy especial que lleva dedicatoria. Así que pon atención. Sí, tú, si me estás escuchando, eres divulgadora científica, eres colaboradora aquí en mi programa de Peace and Box, vienes muchas veces, nos quedamos platicando, es para ti. Ivonne Bautista, de parte de toda la producción, te queremos desear una pronta recuperación. Te mandamos un saludo también y sobre todo producción te manda un abrazo muy especial. Vamos a escuchar algo de Miranda. También vamos a escucharla más adelante a Miranda. Bueno, vamos a escuchar a este grupo, pero esta canción sabemos que te gusta mucho, Ivonne, va para ti con mucho cariño, tu misterioso alguien. Y continuamos platicando de este tema del aburrimiento en Peace and Box.

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1: Continuamos platicando sobre si necesita aburrirse o no nuestro cerebro. ¿Tú qué piensas? ¿No tenemos que llenar cada silencio también de actividad? Hemos aprendido a interpretar el aburrimiento como algo que debemos solucionar inmediatamente. Así, estoy aburrida, ¿qué me pongo a hacer para no estar aburrido? Pues ya, abúrrete un ratito, es la hora del aburrimiento, ¿no? Pero tenemos 5 minutos libres y sacamos el teléfono. Tenemos 1 minuto libre y ya le pedimos a nuestra amiga Alexa, como le quieras poner, que nos diga alguna receta, o estamos agarrando una pluma y estamos escribiendo algo, estamos esperando a alguien y revisamos las redes sociales. Terminamos una actividad y buscamos otra, siempre. Siempre queremos estar ocupados. Quizá de vez en cuando podemos permitirnos no llenar esos espacios, dejarlos así libres. No porque el aburrimiento sea mágicamente bueno, ni porque tengamos que desconectarnos de la tecnología, no, tampoco. Sino porque una mente que nunca tiene un momento de pausa, tampoco tiene mucho espacio para observar lo que está pensando. Es así de sencillo. Incluso puede ser una oportunidad para descubrir que estamos cansados. Es ahí cuando dices, ay, pero de verdad sí estaba cansada y no me había dado cuenta. Que tenemos algo pendiente emocionalmente, por ejemplo, o simplemente que necesitamos descansar, que necesitas estar acostado viendo al techo y ya, es blanco, no tiene chiste. Así, quedarte en silencio, no escuchar nada. Dejar que si tienes un perrito te dé lamiditas, si quieres. La próxima vez que aparezca un momento de aburrimiento, un momento en donde puedes dejar tu mente, no en blanco, pero divagar, podemos dejarlo existir por unos minutos antes de intentar desaprovecharlo. También es bueno, es tal vez esa parte donde el universo, la vida te dice, para tantito, para, porque si no voy a hacerte parar de una manera más tosca y no te va a gustar. Lo que quiero decirte con todo esto es que no todos los espacios vacíos necesitan ser llenados, ya te lo decía más hace unos momentos. A veces dejar que la mente se quede un momentito sin nada que hacer también es una forma de darle espacio para respirar. ¿Sí o no? Damos ese espacio a la mente a que esté tranquila, a que esté en paz. No necesariamente hay que llamarle al aburrimiento aburrimiento ni tacharlo de aburrimiento. Pero pues bueno, así a veces se nos puede ir una mañanita de domingo en la mañana y hasta contamos las campanadas si se escuchan por ahí de alguna parroquia, ¿no? Pues ponte a contarlas, pero tranquilo, disfruta el sonido. Aprende de esas cosas. También vamos a escuchar una buena canción, Closer. Te invito a cantarla conmigo, de Halsey, con The Chainsmokers. Y continuamos aquí en Bees and Box.

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2: Hablábamos de esos pequeños gestos que tienen gran impacto en los demás. Tú puedes hacer una sonrisa, nada más así, doblar tus labios en forma de sonrisa y le puedes estar cambiando el mundo a alguien, le puedes estar devolviendo la vida, le puedes estar cambiando ese chip o le estás regalando eso bonito que necesita de la vida, porque puede cambiar el día a cualquiera. Y de eso va nuestra frase del día de hoy. Una sonrisa puede cambiarle el día a alguien. Recuerda que la amabilidad nunca pasa de moda. Y sí, esos pequeños gestos son un detalle tan sencillo como sonreír que puede transformar el ánimo de una persona. Nunca sabes qué problemas traigan, qué guerra estén luchando en su cabeza y puedes estarle salvando hasta la vida a alguien. Así que siempre que tengas oportunidad y antes de que se nos vaya el tiempo, sonríe lo más que puedas. Vamos a escuchar una rolita que sé que te va a gustar. Yo ya sé que escuchamos a Miranda porque era una dedicatoria especial, pero esta canción es perfecta para motivar, también es perfecta para, ahora sí que para sentirnos mejor, es como esa, eso que necesitamos para sentirnos mejor en nuestro día, así como lo escuchas, porque es una canción que transmite energía vibrante, contagiosa, es ideal para empezar y para terminar el día con el mejor ánimo. Su ritmo pop además es súper bailable y su melodía pegajosísima y la convierte en una excelente dosis de motivación para terminar nuestra semana laboral. Y además es una canción del 2007, de hecho acaba de cumplir años, 19 años de esta canción, porque fue lanzada el 9 de julio del 2007. Y es de Miranda, se llama Perfecta, la debes de conocer. La canción fue escrita por Alejandro Sergi y producida por Cachorro López. Además tuvo una colaboración, con Julieta Venegas, no sé si lo sabías, pero aunque la versión original es de este grupo argentino, de Miranda, el tema alcanzó una enorme visibilidad en toda Latinoamérica gracias a su icónico dueto con la cantante mexicana. En 2023 hubo una nueva versión que fue junto a María Becerra y FMK para formar parte del álbum conceptual Hotel Miranda. ¿Y qué crees? Que hubo una conexión con alguien, con Gustavo Cerati, porque existe un dato muy comentado por los fanáticos y también en las redes sociales. El músico Gustavo Cerati seleccionaba frecuentemente a Miranda dentro de sus listas y votaciones de favoritos de la cultura joven en el suplemento. Sí, del diario Clarín, destacando en varias ocasiones temas del grupo como Imán y mostrando una gran afinidad por la propuesta pop que traía Miranda. Pero además tiene un significado la letra. A diferencia de muchas historias donde una noche de copas entre amigos termina en un distanciamiento o en un problema, la narrativa de Perfecta plantea un giro optimista donde el riesgo de hablar claro da fruto a un romance. ¿Qué tal? Imagínate, no nos fuera a pasar esto. Pero bueno, en lo que sí, en lo que no, es fin de semana, cuidado y ojalá todo termine como esta canción Perfecta de Miranda.
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3: Los celulares en educación básica van a quedar completamente prohibidos al 100% durante la jornada escolar, declaró la secretaria de Educación, Daisy Maribel López Sierra. Más de la mitad de los municipios del estado han incumplido con la disposición de garantizar un salario mínimo mensual de 14 mil pesos a sus policías. El Ayuntamiento de San Luis Potosí todavía mantiene alrededor de 14 obras públicas pendientes de autorización que deberán ejecutarse antes de terminar el año.
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1: Hola, hola, son las 7 de la tarde con 5 minutos, yo soy Cris Herrán y estamos en nuestra tercera hora de tu terapia gratuita por la radio, Peace and Box. ¿De qué vamos a platicar? Antes que nada, ¿sabías tú que los tiburones nunca, nunca jamás se quedan sin dientes? Bueno, te voy a explicar qué es lo curioso de todo esto. O sea, traen dientes de repuesto, cosa que nosotros, pues no, nos los podemos mandar a hacer, cuestan carísimos, pero bueno, los tiburones traen una súper ventaja. Y por otro lado, vamos a estar platicando un poco sobre la copa menstrual también, entre otros temas, pero vamos a escuchar buena música el día de hoy, hitazos. Así como el que acabamos de escuchar de Robbie Williams, de Hilary Duff, de Beyoncé, de Sabrina Carpenter, entre otros artistas y otras canciones. Pero bueno, ¿qué te parece si vamos arrancando? No sin antes recordarte que tenemos nuestro podcast en Spotify. Si te perdiste alguna de nuestras conversaciones con los expertos que nos acompañan, ahí vas a encontrar absolutamente todo. Te recuerdo que es en Spotify y estamos como Peace and Box. También tenemos nuestras redes sociales en Facebook. Espero que ya nos sigan. Nos encuentras como Global Music 96.9 y en Instagram como Vox.slp. También tenemos nuestro WhatsApp, por supuesto, es el 444-323-7806. Arrancamos con algo de Miguel Bosé y Julieta Venegas. Me encanta, una de mis canciones favoritas. Favorinas y favoritas también. Morena mía. Vamos a escucharla y que comience Peace and Box.
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2: Los tiburones, ahora sí. ¿Cómo es que jamás en la vida de ellos se quedan sin dientes? ¿Te lo puedes imaginar? Bueno, pues nosotros ya sabemos que tenemos nuestros dientecitos de leche, luego se caen, luego ya salen los definitivos, pero los tiburones tienen algo que los dentistas no pueden darte, ni siquiera ellos. Dientes de repuesto, pero para siempre, los tres desde siempre también. Los tiburones tienen entre 5 y 15 filas, sí, filas de dientes según los, según la especie de tiburón, dispuestas como escalones, así tal cual. Cuando uno cae, el dientito de atrás avanza y toma su lugar en cuestión de solamente días. ¿Qué tal? Y eso nunca acaba, porque su mandíbula está diseñada para generarlos una y otra vez. ¿Qué tal? Un tiburón puede perder un diente cada semana y reemplazarlo fácilmente. Y a lo largo de 30 años de vida, aproximadamente, un tiburón puede usar más de 20,000 dientes. Ahora imagínate lo que muerden. Bueno, pues si te pueden hasta morder a ti. Y oh, no, toco madera, que nunca nos muerda un tiburón. Y las costas del mundo están llenas de dientes de tiburones fosilizados. ¿Te has encontrado alguno? ¿Sabes cómo son? Imagínate encontrar los fósiles de los dientes, qué increíble. Bueno, entonces está repleta, imagínate todos los dientes que utilizan a lo largo de la vida. En 30 años, 20,000 dientes, obviamente. Es más, hasta cuando nos metemos en la arenita, ¿qué tal que por ahí anda uno cerca de la orilla del mar? Pues, qué cosa tan maravillosa es la vida natural, la vida en los océanos y sobre todo la vida de los animales, así que hay que cuidarla. ¿Y cómo? Tú dirás, bueno, pero aquí en San Luis pues no hay mar, no hay una playa, pero sí toda la contaminación que generamos, mucha, la mayoría, de bolsas, de los popotes de plástico, de basura en realidad en general, llega a los océanos. Entonces hay que tener cuidado con esto porque muchos animales del océano mueren a causa de la contaminación. Vamos a seguir escuchando música de Hilary Duff. ¿Te parece bien? Soy Yesterday y la escuchas por Peace and Box.

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1: Platiquemos brevemente sobre los beneficios que tiene la copa menstrual. El día de hoy, más temprano, estuvo con nosotros la sexóloga Teresa Vázquez, así que todo lo que platicamos con ella lo vas a encontrar en nuestro podcast, en Spotify. Búscanos como Peace and Box, nos puedes seguir, hacemos más grande la comunidad. También puedes descargar la entrevista y todo lo que hablamos sobre temas de gran relevancia, y también lo puedes compartir para alguien que le pueda importar. Es importante esta información. Te hablo de la copa menstrual porque nos ofrece importantes ventajas, tanto ecológicas como económicas y de salud, por supuesto, en comparación con productos desechables tradicionales. ¿Qué productos desechables tradicionales? A lo que me refiero es a los tampones, a las toallas femeninas, y te quiero compartir los principales beneficios. En la parte económica, que te decía, es una inversión inicial que dura entre 5 y 10 años, lo que genera un ahorro significativo a largo plazo porque nos cuestan aproximadamente $150, que es lo que te costarían tal vez 3 cajitas de tampones, y si usas una cada mes, pues lo que, pero te va a durar en lugar de cada mes esos $50, por ejemplo, por 3 meses, nada más, que son 150, pues de 5 a 10 años, todo eso te lo estás ahorrando, se lo estás ahorrando a tu bolsillo. Ahora, el beneficio ecológico es que reduce drásticamente esa generación de residuos plásticos y de basura, que además no es biodegradable para nada. ¿A qué me refiero con esta basura? Tampones y toallas femeninas. Ahora, hay mayor capacidad de autonomía. Puede usarse hasta por 12 horas continuas, que bueno, lo que más nos recomienda a Tere es que sea 4 horas, pero puede llegarse a usar hasta por 12 horas, ya que retienen más flujo que varios tampones o toallas juntas. ¿Y qué crees? Que además, otro beneficio en cuanto a la salud y la comodidad es que es fabricada con silicona médica, quirúrgica, hipoalergénica, además de todo, y no altera tu pH vaginal ni reseca las paredes vaginales. Ven todos los beneficios que tiene la copa menstrual. Además, también el beneficio de que no hay malos olores. Al recolectar el flujo, en lugar de absorberlo, como lo hace pues el algodón de un tampón o de una toalla, evita que el sangrado entre en contacto con el aire y genere olores. Imagínate nada más. Y además, te da libertad de movimiento, te permite realizar todo tipo de actividades, irte al gimnasio, subirte a la bicicleta, todas estas actividades físicas, como nadar también o hacer ejercicio sin riesgo de que haya fugas. Es muchísimo más higiénico, sobre todo, y no estás llenando tu cuerpo, y menos en el interior, de químicos tóxicos. Es lo más saludable que hay, tiene demasiados beneficios. Además de que también el flujo es de forma diferente, porque ya no trae todos esos químicos que también empiezas a desechar. Y se puede esterilizar en el microondas muchas de estas copas menstruales. Bueno, vamos a continuar platicando, escuchando música también, pero primero hacemos una pausa chiquita, chiquita, y ya volvemos. Son las 7 de la tarde con 23 minutos.
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2: Hoy te quiero contar que la amabilidad siempre, siempre de los siempre, recuérdalo, tiene un valor. Ser amable nunca queda fuera de lugar. Siempre es lo mejor que te puede pasar, lo mejor que puedes hacer. Es una actitud que mejora cualquier relación y sobre todo la convivencia. Es más, los dos por igual, mejora tanto las relaciones como la convivencia. Por eso la frase que escogimos el día de hoy dice, o es la siguiente: una sonrisa puede cambiarle el día a alguien. Recuerda, la amabilidad nunca, nunca pasa de moda. Jamás. Es más, te abre puertas y tiene un valor siempre positivo. Nunca queda fuera de lugar. Siempre va a combinar con todo, toda la vida. Vamos a escuchar a una cantante que me encanta porque ella era de Destiny's Child. Es Beyoncé. Vamos a escuchar esta canción, igual que todas sus canciones que han sido, bueno, un hitazo. Y en esta ocasión escuchamos Halo.

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1: ¿Qué tal? ¿Cómo se nos está yendo la semana laboral y ya comenzando el fin de semana? ¡Qué bonito que es viernes! Gracias a Dios, es viernes. Y en esta tarde noche, que ya son las 7 de la tarde con 39 minutos, te quiero agradecer por haberme acompañado, no nada más hoy, sino toda la semana, y por dejarme acompañarte en estos días ya que vas saliendo del trabajo, que de repente con el lunes estás un poquito todavía sin ganas de comenzar la semana y ahorita con ganas de comenzar ya el fin de semanita. También quiero agradecer enormemente a Bernie en producción y a Edgar Rodríguez el Chino en los controles. Gracias por siempre estar al tanto de todo. Y el lunes nos volvemos a encontrar, ya lo sabes, sintonízanos a través del 96.9 FM porque vamos a tener grandes invitados y vamos a estar platicando de muy buenos temas. No nada más eso, vamos a estar oyendo muy buena música y te quiero invitar de pasadita a que nos sigas a través de nuestras redes sociales. ¿Cuáles son? En Facebook nos puedes encontrar como Global Music 96.9 y en Instagram nos encuentras como Vox.slp. También tenemos nuestro podcast en Spotify, ya sabes que nos encuentras como Bits & Bugs, síguenos. Por favor, por favor. Y también puedes escucharnos a través de www.globalmedia.mx, donde puedes consultar las mejores noticias, también escuchar a nuestras estaciones hermanas. Te recomiendo que entres a la página web, me encanta. Hay tanto que ver, de tanto que enterarse y tantas canciones que escuchar, de todo. Me estaba acordando de la canción de Doña Juana, Doña Juanita, Doña Juanota. Bueno, también ahí en nuestras estaciones hermanas también la vas a poder escuchar. Y por supuesto, te invito a que sigas con la señal y programación de Vox 96.9 Radio Hits. Te recuerdo que yo soy Cristian Herrán, perdón, tenemos una cita, ya sabes, a las 5 de la tarde el lunes, pero por lo pronto quiero que disfrutes tu semanita. No sin antes escuchar una canción muy especial. Antes de despedirme, es más, con esta canción nos vamos a despedir. Es una canción de todos los años. Miren, yo me acuerdo que ¿será? Bueno, pues no me acuerdo, pero ahorita la voy a darme cuenta porque es una canción de Cher. Es una canción que no hay manera que no la conozcamos, todo el mundo, la de Believe, de Cher, porque es una canción como de los, a ver, ¿será de los 90 o será de los 80s? Pues bueno. Ya lo sabes, es famosísimo. If you believe in love after love. Bueno, esta canción, te lo cuento un poquito, es del 98, fíjate, ya casi llegando a los 2000. Rompió récords por todos lados, todo el mundo la conocemos, porque además hay mil diferentes versiones, y se popularizó cuando fue, o empezó a usarse el autotune, pero te quiero decir varios datos. Esta canción fue la primera canción en usar el autotune como un efecto de distorsión robótica y no como un simple corrector de afinación. O sea, no fue con ese fin. Desde entonces, este sonido se conoce popularmente como el efecto Cher. ¿Lo sabías? Bueno, pues ahí te dejo este dato curioso. Pero además, el presidente de Warner, de United Kingdom, o sea, de allá de Gran Bretaña, detestaba el efecto vocal. Entonces Cher le advirtió de forma tajante: si vais a quitar esa parte de la canción, lo haréis por encima de mi cadáver. Imagínate nada más. Sí, fue una defensa a muerte. Y a los 52 años, Cher se convirtió en la cantante de mayor edad en alcanzar el número uno en las listas de popularidad en Estados Unidos. A los 52 años. No solo eso, sino que la melodía original fue escrita en 1989 por Brian Higgins. Imagínate, o sea, se lanzó en 1998, pero fue escrita desde 1989. Y tuvieron que pasar 9 años para que llegara entonces a mano de Cher y se convirtiera en este gran éxito mundial. Cher además exigió cambiar partes de la letra original porque no quería sonar débil o rota tras una ruptura, sino firme como debemos de ser todas y todos, y empoderados. Así que Cher, le atinaste. Puedes escucharla el día de hoy gracias a nuestra vitamina musical. Y con esta canción además yo me despido. Ponle mucha atención al autotón porque se escucha esa voz robótica. Y ya lo sabes, te deseo un lindo, hermoso y sonriente fin de semanita. Adiós.
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2: A través de un comunicado oficial difundido en sus redes sociales, Gerardo Sánchez Sumaya anunció su decisión de renunciar a sus aspiraciones para la candidatura a la gubernatura del estado. A 4 meses de asumir la Secretaría de Desarrollo Económico, Mario García anticipó que San Luis Potosí podría cerrar el año con nuevos anuncios de inversión. La Secretaría de Salud de San Luis Potosí iniciará en noviembre la campaña de vacunación correspondiente a la temporada invernal, aplicando más de 800.000 dosis.
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9: La probabilidad de que te muerda un varano es minúscula. ¿Pero qué antibiótico te darían? La mordida de un varano es una emergencia. Por suerte, este lagarto solo vive en Asia. Se creía que su boca solo tenía bacterias, pero estudios recientes descubrieron que también producen un veneno que impide la coagulación de la sangre, causando sangrado y caída de presión. En el hospital, te abrirían la herida para limpiarla a presión, ya que los dientes del varano arrastran carne en descomposición de la carroña que come, y te administrarían de inmediato por vía intravenosa amoxicilina con ácido clavulánico o ciprofloxacino, combinados a veces con clindamicina.
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4: A través de un comunicado oficial difundido en sus redes sociales, Gerardo Sánchez Sumaya anunció su decisión de renunciar a sus aspiraciones para la candidatura a la gubernatura del estado. A 4 meses de asumir la Secretaría de Desarrollo Económico, Mario García anticipó que San Luis Potosí podría cerrar el año con nuevos anuncios de inversión. La Secretaría de Salud de San Luis Potosí iniciará en noviembre la campaña de vacunación correspondiente a la temporada invernal, aplicando más de 800.000 dosis.
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0: 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Ya sea en la oficina, en la universidad o cuando no quieres cocinar, las sopas instantáneas siempre te sacan de un apuro. Pero, ¿alguna vez has leído las letras chiquitas de su etiqueta? Antes de abrir tu próximo paquete, tienes que conocer los resultados de nuestro estudio de calidad.
11: Un bordado tradicional es historia, trabajo y memoria colectiva. Pero hoy en día se enfrenta a la producción industrial y a la falta de información en el mercado. ¿Es posible usar la tecnología a favor de las artesanas y los artesanos? Si quieres saber cómo la inteligencia artificial puede ayudar a la defensa de un bordado tradicional, quédate en Revista del Consumidor Radio.
0: Revista del Consumidor.
11: Llegas con cansancio y tienes poco tiempo para cocinar. ¿Se te antojó una sopa calientita, lista en unos minutos?
0: Las sopas instantáneas pueden parecer una solución práctica, rápida y económica. Por eso hay quienes las tienen en sus despensas.
11: Pero, ¿qué estamos llevando a nuestra mesa cuando elegimos una?
0: Para saberlo, en el laboratorio de Profeco se analizaron 33 sopas instantáneas y se revisó desde su información comercial hasta su aporte nutrimental. ¿Qué revisamos?
11: Primero, revisamos que la información comercial esté completa.
0: Verificamos que las sopas incluyeran los requisitos de etiquetado como denominación, responsable del producto, Contenido neto, lista de ingredientes, alérgenos, instrucciones de uso, lote y fecha de caducidad o consumo preferente.
11: También revisamos que, si es el caso, los productos exhiban los sellos de advertencia de exceso de algún componente crítico para la salud.
0: Por cada 100 gramos de producto se determinó la cantidad de proteína, grasa, carbohidratos, agua y aporte energético.
11: Una prueba fundamental, determinar el contenido de sodio. Esto, debido a que su ingesta debe ser controlada para prevenir riesgos en la salud cardiovascular.
0: ¿Qué encontramos?
11: Todas las sopas analizadas tienen al menos dos sellos negros de advertencia. Uno por exceso de grasas saturadas y otro por exceso de sodio.
0: ¡Ojo con esto!
11: Un vaso estándar de sopa instantánea de entre 64 y 68 gramos, ya preparado, contiene por lo general más del límite de sodio recomendado por la Organización Mundial de la Salud.
0: Además, su aporte energético, que está relacionado con la cantidad de grasa, es de alrededor de 300 kilocalorías.
11: Más de los resultados. Ramen Express by Chef Wu, sopa de ramen vegetariana, declara 85 gramos de contenido neto, pero no llegó ni a los 80.
0: Seis productos no presentan completa su información comercial.
11: Algunos tienen mayor cantidad de grasa de la indicada en su etiqueta. Dos son de la marca Nama, uno de Maruchan Pasta Rápida Yakisoba y otro de Nissin Pasta UFO Fuego.
0: También encontramos un producto que declara cero azúcares añadidos, pero en su lista de ingredientes dice dextrosa. Ramen Express by Chef Wu. Fideos instantáneos calientes y picantes.
11: Ahora seguro te preguntarás, ¿qué hago si me gusta consumir estas sopas?
0: Sabemos que una sopa instantánea puede sacarnos de un apuro y disfrutarla de vez en cuando no significa que estemos haciendo algo mal.
11: La clave está en no convertirla en nuestra comida de todos los días.
12: Tenemos que entender que son productos que tienen un alto valor energético. Por eso son productos que tenemos que consumir con ciertas precauciones. Por ejemplo, no son productos que se recomienden de forma cotidiana, por ejemplo, para personas con sobrepeso, con obesidad, con hipertensión.
0: Y antes de comprar, revisa los sellos, los ingredientes. Considera su información nutrimental y comercial.
12: Bueno, es muy importante que consideremos que cuando vamos a comprar un producto, chequemos la fecha de caducidad o el consumo preferente, que el empaque sea el adecuado, bueno, que no tenga rupturas y demás, que esté en buen estado.
11: Si tienes un poco más de tiempo, una sopa casera es una buena alternativa para ahorrar y mejorar su valor nutrimental, por ejemplo, con vegetales, queso o pollo.
0: Y antes de terminar, vamos a derribar un mito. ¿Las sopas instantáneas son de plástico?
12: Se ha pensado durante muchos años que son productos que son de plástico o que es un producto que se queda pegado alrededor del intestino por varios días. Esto no es cierto. Finalmente son productos que están compuestos principalmente por carbohidratos, pero también tienen un porcentaje de proteínas y de grasa. Nuestro organismo es tan sabio que tiene las sustancias necesarias como enzimas o ácidos gástricos para poder digerir completamente la muestra y se va a procesar como cualquier otro alimento.
0: Porque cuando conoces lo que consumes, puedes tomar mejores decisiones.
9: Vista del consumidor.
11: ¿La inteligencia artificial será capaz de salvaguardar la identidad comunitaria?
0: Un bordado tradicional no es solamente una combinación de hilos, figuras y colores.
11: Cada pieza es un conjunto de conocimientos transmitidos de generación en generación. Historias familiares, símbolos comunitarios y maneras particulares de comprender el mundo.
0: Sin embargo, en la actualidad es muy común encontrar en tiendas físicas y redes sociales productos que copian estos diseños tradicionales. Muchos de ellos son fabricados mediante procesos industriales y se comercializan sin reconocer su lugar de procedencia.
11: Con esto, no solo se copia una imagen, sino que se invisibiliza a las personas y comunidades que han conservado ese conocimiento.
0: Esta práctica también afecta a las personas consumidoras, ya que podríamos llegar a pagar un precio mayor bajo la falsa creencia de que adquirimos una pieza hecha a mano o de que nuestro dinero beneficiará directamente a una comunidad.
11: Al final, la decisión de compra se realiza sin la información suficiente. Por esta razón, es indispensable promover mecanismos que nos permitan conocer el origen real de los productos.
0: Antes de comprar, hay que preguntarnos, ¿Quién elaboró la pieza y dónde fue producida? ¿Su fabricación fue artesanal, industrial o mixta?
11: ¿Qué técnicas y materiales se utilizaron?
0: Y también, ¿existe autorización para usar el diseño y quién recibe los beneficios de su comercialización?
11: Aquí es donde puede intervenir la inteligencia artificial. Esta tecnología puede analizar imágenes para localizar características visuales que se repiten en diferentes productos.
0: En el caso de los bordados, un sistema entrenado podría estudiar la forma y distribución de las figuras, la posición de los colores, la simetría de las puntadas, midiendo el grado de semejanza entre una pieza artesanal original y el diseño de una prenda nueva.
11: Pero ten cuidado. Los proyectos de inteligencia artificial necesitan datos y en este caso no estamos hablando de simples archivos digitales. Hablamos de trabajo, de identidad, de conocimiento y de toda una memoria colectiva. Por eso, antes de registrar cualquier imagen, debe existir una explicación transparente para las comunidades sobre la finalidad del proyecto, cómo funciona la tecnología, sus beneficios, riesgos y qué medidas de seguridad se aplicarán para evitar filtraciones.
0: También tienen derecho a saber quiénes tendrán acceso a esta información, cuánto tiempo se guardarán las fotografías y si el uso será para fines académicos, industriales o comerciales.
11: La autorización debe ser comprensible, libre y específica. No basta con solicitar una firma si las personas no recibieron información suficiente o si no cuentan con mecanismos para cancelar posteriormente su participación.
0: No olvides que una inteligencia artificial responsable puede ayudar a identificar coincidencias y apoyar en la documentación cultural. Pero su verdadero valor dependerá siempre de la manera en que sea diseñada y utilizada.
11: Como personas consumidoras, nuestro verdadero poder está en informarnos sobre el origen de lo que compramos para valorar y respetar el trabajo de las personas artesanas.
0: Te invitamos a leer más sobre este tema en la Revista del Consumidor de septiembre. Ve a la revista, descúbrelo y no te pierdas un detalle muy especial. El artículo está escrito totalmente en náhuatl.
11: Una manera de darle voz y valor a nuestra diversidad cultural.
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17: Ya es cierre de semana, viernes 25 de septiembre del año 2026. ¿Cómo te va? Muy buenos días, bienvenido, bienvenida. Qué bueno que nos acompañas porque ya estamos listos para llevarte lo más relevante de la información, todo, pero absolutamente todo lo que tienes que saber de lo que está sucediendo en San Luis Potosí, en la región, en México y en el mundo. Y es que estamos llegando a todo el mundo a través de las transmisiones en las plataformas digitales de Global Media, Facebook, YouTube, la cuenta de X de Global Media MX, a través de la radio 96.9 en San Luis, Soledad, Mezquitic, Villa de Pozos, Villa de Reyes, Zaragoza, Santa María del Río. Muy buenos días en Río Verde, Ciudad Fernández, San Ciro de Acosta, Villajuárez, Cerrito, Santa Catarina, Cárdenas, Alaquines, Rayón, Lagunilla, y en Querétaro, en Arroyo Seco, Landa de Matamoros y Jalpan, porque estamos llegando hasta ustedes a través del 97.3 Media Luna FM, o a través de la televisión, canal 4.1 de televisión abierta y canal 4 de los sistemas de paga. Yo soy Erika Salgado, a nombre de todo el equipo que hace posible este esfuerzo de comunicación, te doy la bienvenida, gracias por acompañarnos, y bueno, lo que ha estado sucediendo con el Instituto Nacional Electoral, con los temas electorales, tenemos que analizarlo esta mañana. Y es que, bueno, ayer le llovieron las críticas al Instituto Nacional Electoral en varios sentidos. Una de ellas porque el diputado del Partido Revolucionario Institucional, Rubén Moreira, dio a conocer a través de sus redes sociales que recibió una notificación de una resolución del INE que le pide eliminar un reposteo de una publicación del dirigente nacional del PRI, Alejandro Alito Moreno. Es decir, ya no solo el INE quiere regular lo que están publicando los actores políticos como publicaciones originales, sino hasta lo que están reposteando. Y le dieron esta indicación que pues eliminara este reposteo, lo que él calificó pues de terrible, una actuación terrible por parte del órgano electoral. Así lo dijo.
18: Qué terrible que el INE, que tiene que organizar elecciones, garantizar que las mismas sean limpias, que no intervenga el crimen organizado, esté preocupado por lo que uno sube en sus cuentas de redes sociales, que uno no pueda dar like, retweet, que se esté metiendo en la vida de todo mundo en lugar de garantizar la democracia. Bueno, así son los tiempos en los que un país va caminando, por desgracia, a la dictadura.
17: Y bueno, pues no fue el único que lanzó cuestionamientos en contra del Instituto Nacional Electoral. De hecho, el consejero del INE, que ha estado constantemente señalando irregularidades y omisiones, que es Arturo Castillo, fue el que les dijo, oiga, no puede ser que las boletas planchadas las estén considerando votos válidos. Es decir, muchos consejeros se pronunciaron, entre ellos Martín Faz, al respecto, pero Arturo Castillo presentó incluso un dictamen para declararlas inválidas. Él ha estado ahí, señalando y señalando lo que el Instituto Nacional Electoral no está haciendo. Y bueno, pues ayer otra vez acusó omisiones en informes sobre los cambios que se han vivido del personal
1: al interior del Instituto Nacional Electoral. Sobre todo esta secretaría que se ha cambiado una y otra vez porque casualmente quien llega ahí, por razones de salud, decide separarse del cargo. Y acusó que cuando ha pedido información a las instancias administrativas del Instituto Nacional Electoral, pues no se la han dado. Que hay falta de transparencia, inconsistencia por parte de la Secretaría Ejecutiva del órgano electoral.
19: Petición que a la fecha tampoco ha recibido una respuesta, lo cual llama mi atención claramente porque esta información sí se incluye en el documento que hoy se nos presenta. Es decir, al consejero no le han contestado a pesar de que lo solicitó desde hace ya varias semanas. Situación similar ocurre con el apartado 2 del presente informe relacionado con la solicitud de renuncias del personal adscrito a la Secretaría Ejecutiva. El pasado 17 de septiembre le envié un oficio al encargado de despacho de la Secretaría Ejecutiva para solicitar dicha información, la cual de igual forma ya se presenta en este informe. Sin embargo, pues mi oficio sigue sin respuesta.
1: Mientras que después de todos estos señalamientos, la consejera presidenta del INE pues tenía que decir algo, ¿no? Pero en vez de llamar a la cordialidad, en vez de presentar las pruebas, en el caso de lo que solicitaba el consejero del INE, en vez de hablar de por qué las determinaciones que está tomando el Instituto Nacional Electoral y que están resultando tan controvertidas, pues lo que hizo fue lanzar una especie de afrenta, porque defendió la fortaleza de la institución ante los señalamientos de los partidos políticos y de los consejeros, pero aseguró que son intentos por desacreditar al Instituto Nacional Electoral y les advirtió, no les van a funcionar, son intentos fallidos, así dijo Guadalupe Tadei.
20: De regir, no, la confianza no se destruye hacia el Instituto Nacional Electoral por discursos que no se sostienen. La confianza no se le quita al Instituto Nacional Electoral porque hoy se le ocurre a un ente, a una fuerza, a una organización desacreditar al Instituto Nacional Electoral. Como siempre, el Instituto saldrá adelante. Hoy no es la excepción. A pesar de estos intentos por desacreditar la autoridad del Instituto Nacional Electoral.
1: Lo dijo en la misma sesión virtual que Arturo Camacho pues le soltó precisamente estos cuestionamientos sobre la actuación. Arturo Castillo le lanzó estos cuestionamientos sobre el personal del INE. En esa misma sesión virtual, Guadalupe Tadei dice esto, que son intentos fallidos por desacreditar al Instituto Nacional Electoral. Es decir, no va a admitir que hay cosas que están haciendo mal. Y además, por cierto, tanto los señalamientos de los partidos políticos, porque hubo muchos más, como los de los mismos consejeros, no van hacia el INE, no van a desacreditar al Instituto. Tienen una dedicatoria y esa dedicatoria se llama Guadalupe Tadei y las decisiones que ha estado tomando al frente del Instituto Nacional Electoral. Así que bueno, pues Guadalupe Tadei se lava las manos, ¿no? Es que ha sido una postura constante en los últimos años, ¿no? Se lanza un ataque en contra de una persona y dicen, es en contra del movimiento, es en contra del partido. Se lanzan señalamientos del mal actuar de una institución, no, es que la quieren desacreditar, no, lo que están cuestionando es el liderazgo, es quién está al frente y las decisiones que está tomando. Pero bueno, ya vamos a estar platicando de este tema y de lo que por lo pronto justamente estas actuaciones u omisiones por parte del INE están causando en la elección que tenemos en curso. Pero tenemos que hacer una pausa, no sin antes poner a tu disposición mis redes sociales, Erika Salgado en Facebook, arroba Erika-Salgado en X y Erika Salgado GM en Instagram. Enseguida volvemos.
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1: Esta mañana en la capital potosina, cuando son las 7 de la mañana con 17 minutos, el termómetro está marcando 16 grados. La temperatura máxima será de apenas 24, va a estar fresco. La mínima va a ser de 15 y ojo porque hay condiciones de humedad. De hecho, se prevé que se estén presentando lluvias a partir de la 1 a 2 de la tarde, muy similar a lo que sucedió el día de ayer, que aunque no serán intensas, estarán ahí las lloviznas desde aproximadamente la 1 de la tarde y hasta pasadas las 4. Es el pronóstico que se está dando. Insisto, no se prevé que sean intensas, pero sí sí que se estén presentando de manera constante. La calidad del aire esta mañana es buena porque afortunadamente la naturaleza nos está ayudando, está soplando el viento. El pronóstico extendido, o digamos para las diferentes zonas del estado que nos comparte la Coordinación Estatal de Protección Civil, nos marca que en la zona centro tendremos una temperatura máxima de 26 grados, una mínima de 15. En la zona huasteca 34 la máxima, 22 la mínima. En la zona media 30 la máxima, 19 la mínima. Y en la zona altiplano 30 grados la máxima y 16 la mínima. Y si estas son las condiciones climatológicas en el ambiente político, ayer las cosas se calentaron a su más alto nivel entre el Partido del Trabajo y el Movimiento de Regeneración Nacional. Parecía que no había forma de solucionar sus diferencias. Y luego vino la calma, un presunto acuerdo entre el PT y Morena que les daba un poco de tranquilidad. Aquí en San Luis Potosí ayer se dio a conocer una determinación importante, muy relevante. ¿Quién habrá de ser su coordinador de la defensa de la Cuarta Transformación y por ende quién podría convertirse en candidato al gobierno del estado de San Luis Potosí? ¿Y qué fue lo que se determinó? Jimena González nos tiene información. Jime, buenos días.
0: ¿Qué tal, Erika? Buenos días. Así es, te comento que la dirigente estatal de Morena en San Luis Potosí, Rita Osalia Rodríguez, evitó confirmar que Eli Cervantes haya sido definido como el perfil para encabezar la Coordinación Estatal de Defensa de la Transformación y la Soberanía. Esto luego de que este miércoles trascendiera dicha versión tras una reunión con los aspirantes al proceso interno. Rodríguez señaló que las definiciones corresponden a la Comisión Nacional de Elecciones de Morena, por lo que consideró irresponsable adelantar algún resultado antes de que el partido lo haga oficial. La dirigente morenista también descartó que hasta el momento se hayan dado a conocer las encuestas realizadas para definir a los coordinadores y señaló que estas serán presentadas en el momento correspondiente. Aclaró que el proceso contempla distintos momentos y que los perfiles que sean definidos como coordinadores no serán todavía candidatos, pues posteriormente se emitirán las convocatorias correspondientes para los distintos cargos de elección popular. La posible designación de Cervantes ya generó inconformidad entre algunos integrantes de Morena. El diputado federal Gabino Morales publicó en su cuenta de X un mensaje en el que rechazó que este fuera elegido como coordinador estatal y aseguró que su postura no se trata de una inconformidad personal, sino de una defensa de los principios del partido. En su publicación cuestionó que la dirigencia morenista diga que con la frente en alto luchan, no se luchan por cargos y que el poder solo tiene sentido si sirve al pueblo, pero que ante la primera oportunidad busquen encaramarse en las sillas, acaparar las posiciones y repartir los cargos entre sus amigos, compadres y familiares, por lo que pidió poner un alto al nepotismo y a la simulación. Al respecto, Rita Osalia Rodríguez señaló que respeta las expresiones de los distintos actores políticos y consideró que las posturas en contra de algunos de los perfiles corresponden a opiniones personales. Afirmó que Morena se encuentra concentrado en fortalecer al movimiento en San Luis Potosí al señalar que existe confianza en la Cuarta Transformación y en el proyecto encabezado a nivel nacional por la presidenta Claudia Sheinbaum. En contraste, la diputada local Gabriela Torres respaldó la postura de la dirigente estatal y coincidió en que las definiciones sobre el proceso corresponden a las instancias del partido. Sin embargo, ante la posibilidad de que Eli Cervantes sea finalmente elegido como coordinador estatal, manifestó estar conforme con el perfil al señalar que es un compañero que ha sido fundador del movimiento y que ha mostrado congruencia con los principios y valores de Morena. Hasta aquí la información.
1: Gracias, Jimé. A ver, pero lo que están diciendo es todavía no está nombrado. Esto lo habrá de dar a conocer el Comité Nacional de Elecciones por parte de Morena, pero Jimé, el asunto que resulta más relevante y que me parece también pues dio la nota el día de ayer, además del nombre que se manejaba, es el hecho de que por lo pronto Morena en San Luis Potosí no está avanzando en las definiciones, pero ya tienen conformidades.
0: Así es, Erika, aún no se ha confirmado que Eli Cervantes vaya a ser este coordinador en defensa de la transformación a nivel estatal. Sin embargo, ya están saliendo algunas personas que no están de acuerdo con que esta vaya a ser la designación, pero habrá que esperar a ver qué dice la coordinación a nivel nacional.
1: Bueno, pues quedamos pendientes. Gracias, Jimé.
0: Gracias, Erika. Buen día.
1: Y mientras unos se suben y los bajan, a otros pues van tomando decisiones de quedar fuera de esta elección. Ayer otro de los temas que llamó muchísimo la atención fueron, primero, las versiones que apuntaban a que Gerardo Sánchez Umaña, el precandidato del PT a la gubernatura del estado, estaba pues dejando atrás sus aspiraciones y que ya no iba a ir en el proceso. Fue un rumor hasta que él mismo lo confirmó a través de sus redes sociales. Rebeca Bueno nos tiene la información de lo que pasó, Rebe.
2: Buen día, Erika. Efectivamente, a través de sus redes sociales, en un comunicado oficial, Gerardo Sánchez Umaña anunció su decisión de renunciar a la precandidatura al gobierno del estado de San Luis Potosí bajo las siglas del Partido del Trabajo, el PT. En el documento, dirigido a la opinión pública, militantes y simpatizantes petistas, Sánchez Umaña calificó el movimiento como una determinación estrictamente personal, tomada tras un periodo de reflexión para atender prioridades familiares y circunstancias de carácter privado. Hay momentos en los que debemos hacer una pausa, valorar prioridades y atender circunstancias que exigen toda nuestra atención. Este es uno de esos momentos para mí, expuso el ahora exaspirante. En el mensaje, Sánchez Umaña expresó su reconocimiento a los equipos de trabajo que acompañaron sus recorridos por las cuatro regiones del estado, Altiplano, Zona Centro, Zona Media y Huasteca, así como la dirigencia y militancia del Partido del Trabajo por el respaldo brindado durante la contienda interna. Esa es la información.
1: Bueno, pues ahí está. ¿Cuáles son las razones? No las explica. Lo único que dice en este comunicado, pues es eso, que ha decidido no participar, pero que sigue firme en su compromiso con San Luis Potosí. Vaya situaciones que se están viviendo en San Luis Potosí, y eso que el proceso electoral local, por cierto, todavía no ha comenzado, pero ya está dando mucho de qué hablar, y por supuesto lo vamos a estar analizando en esta mañana. Vamos a hacer una pausa, es muy breve, cuando regresemos vamos a estar platicando. A ver, lo que sucedió hace unos días en Durango, el fallecimiento de estos cinco bebés recién nacidos en un hospital del Instituto Mexicano del Seguro Social, ha puesto otra vez el debate en cómo están operando los centros hospitalarios en nuestro país, cómo está funcionando el sistema de salud en México. Nos lo dijo un experto en la materia, infectólogo Alejandro Macías. A ver, aquí el asunto no es una bacteria. Es la falta de protocolos, es la falta de medicamentos, la falta de insumos, la falta de personal, es el deterioro y la falta de inversión en el sector salud. Vamos a revisar cómo estamos aquí en San Luis Potosí y qué se tiene que hacer, porque, por cierto, ayer hubo manifestaciones de personal médico a lo largo y ancho del país. Enseguida volvemos.
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1: Entre el 15 y el 20 de septiembre de este año, en la unidad de cuidados intensivos neonatales del Hospital General de Zona Número 1 del Instituto Mexicano del Seguro Social en Durango, cinco bebés recién nacidos perdieron la vida. La explicación oficial, una bacteria. La explicación médica que aquí nos dio el infectólogo Alejandro Macías, falta de inversión en el sector salud, que permite que se descuiden los protocolos, que presenta faltas o fallas en el material de atención a los pacientes, en el personal que está asignado a su cuidado, en los mecanismos de limpieza y desinfección de las áreas. Bueno, nos enumeró aquí todo lo que hacía falta y la gran pregunta es, ¿y cómo estamos en el resto del país? Porque esto pasó en Durango. Pero ¿qué ha pasado justamente con esa inversión en el sector salud que se requiere, con esa atención de calidad que merecen los pacientes? Bueno, pues de eso platicamos esta mañana con el doctor Antonio Chalita Mansur, presidente de la Federación de Colegios y Asociaciones de Profesionistas, expresidente del Colegio de la Profesión Médica en San Luis Potosí. Muy buenos días, doctor.
24: ¿Cómo estás, Erika? Muy buenos días. Me da mucho gusto saludarte y estar aquí contigo.
1: Doctor, a raíz de lo que pasó con estos 5 recién nacidos en este hospital en Durango, pues nos queda la reflexión, ¿cómo está el sistema de salud en nuestro país? ¿Cómo está el sistema de salud incluso aquí en San Luis Potosí?
6: Erika, fíjate que a partir de la federalización del sistema de salud en nuestro país, pues este problema de desabasto de materiales, medicamentos y en general insumos médicos en el país, pues se vio pues agravado, ¿no? Además, pues se redujo también el presupuesto a la salud y pues aumentó la población. Entonces, a partir de esto, en todo el país, no vamos a decir que solamente en uno de los estados, en todo el país, el problema de desabasto de materiales, medicamentos, pues es una cosa importante. Claro que tenían que verse las consecuencias, ¿verdad? Que bueno, las vemos a diario, ¿no? No es un caso aislado esto de los 5 pequeñitos que fallecieron ahí en este hospital. Por una pues bacteria que estuvo ahí en la unidad de cuidados intensivos neonatales, que pues sí realmente se atribuye, y los médicos y el personal de que trabaja en ese hospital pues dicen que pues no tienen los suficientes materiales, no tienen suficientes guantes, cubrebocas, a veces se descuida un poco quizá lo que es la limpieza de las áreas, la desinfección, pues por falta de insumos también. Y esto pues lo hemos visto también en otras partes, ¿no? No estamos en contra, ¿verdad?, de nadie, ni mucho menos. Lo que queremos es el bien de la gente, claro. El bien de la población. Eso es lo único que queremos. Creo que la federalización de los sistemas de salud pues no fue la decisión más adecuada, ¿no? No fue lo mejor que pudo ser para el sistema de salud en nuestro país. Esto ya lo habíamos vivido antes, en tiempos de Echeverría, por ejemplo. Ese era el sistema y se quitó, se cambió, pues porque desde un solo lugar en la Ciudad de México, pues no se podía surtir de materiales, de insumos y de medicamentos al resto del país, porque cada lugar pues tiene sus necesidades específicas y pues esto pues se tiene que ver a nivel estatal. O sea, el presupuesto de salud debe de ser de cada estado, que es independiente. Pero pues bueno, el tiempo irá poniendo en su lugar y pues dará la razón, ¿no?, a este pensamiento que hemos venido diciendo ya desde hace tiempo, Erika.
1: Claro. Ahora, doctor, escuché durante toda esta semana el testimonio de particularmente uno de los papás de uno de estos bebitos, del cuarto que fallece, en varios de los espacios informativos a nivel nacional que tenemos en este grupo radiofónico, y ellos daban testimonio de cómo pues no había ni material adecuado de desinfección, porque dicen, pues, si el instituto, lo primero que sale a decir el Instituto Mexicano de Seguro Social es si hay material de limpieza, pero lo que acusan los padres de familia de estos bebés es que no había material de desinfección, que es más, no había ni siquiera jabón en los sanitarios para que ellos pudieran lavarse las manos antes de entrar a ver a sus bebés. Y ellos cuestionaban, si no lo hay, ¿qué está haciendo el personal médico? ¿Cómo se están sanitizando para poder estar en contacto con los pequeñitos? Pero además acusaban que no había tampoco mecanismos o espacios adecuados, es decir, no solo una cuestión de insumos, sino espacios adecuados para tener a los bebitos en cuanto empezaron a enfermarse. Para poder tener las medidas de atención específica para ellos y poder separarlos del resto, que estaba limitado también el espacio, que no portaban, por ejemplo, cosas tan sencillas como guantes, como cofias o alguna especie de contención, el personal que estaba ahí en contacto con los bebés, que además el personal que estaba asignado a esta área, pues de pronto también andaba en otras, en fin, una serie de cuestiones que podrían caer en las irregularidades que seguramente el Instituto Mexicano del Seguro Social ya estará investigando, y con la COFEPRIS, y ahora también la Fiscalía General de la República, porque se ha presentado la denuncia y se ha pedido que sea esa instancia quien atraiga este caso. Pero déjame preguntártelo en términos prácticos. A ver, si me dices, se redujo la inversión, no hay material, ¿qué hay del personal y qué hay de la infraestructura? ¿En ello se ha invertido o estamos en las mismas condiciones?
6: Bueno, estamos en peores condiciones, porque realmente la misma infraestructura hospitalaria que tenemos en el país es la misma de hace 15, 20 años. Uy. Sigue siendo la misma. El personal médico, bueno, pues no se ha contratado realmente de forma significativa, a más personal, y sí ha aumentado el número de derechohabientes. De hecho, pues se va a abrir ahora, según en enero, la atención universal, donde cualquier persona podrá acudir al IMSS, al ISSSTE, a todas las instituciones públicas, y pues la infraestructura hospitalaria va a ser la misma, y el personal médico y de salud en general, pues va a ser el mismo. Entonces, pues yo no sé cómo va a estar la cosa, si en estos momentos es insuficiente el personal que existe en estas instituciones y es insuficiente también la infraestructura, pues cómo va a ser si toda cualquier persona va a poder asistir a los hospitales de salud, creo que del sector público. Entonces, pues creo que primero se necesita mejorar la infraestructura, aumentar el personal médico, aumentar la capacidad de insumos, y todo esto pues se refleja, claro, que en el presupuesto que se tiene que aplicar a la salud de nuestro país.
1: Ahora, es doctor.
6: La realidad, sí.
1: Justamente veremos cómo se lleva a cabo esta investigación sobre este caso en particular. ¿Quiénes tendrían que ser responsabilizados de lo que sucedió con estos bebitos? Porque a mí lo que me preocupa es que luego, como, a ver, en otro tipo de situaciones, pues el que se señala como responsable sea el directamente operativo. Es decir, yo no quiero pensar que el día de mañana nos vengan a decir, oigan, es que el personal de intendencia va a ser el responsable de estas muertes. A ver, con todo esto que nos has dicho, en esta investigación, ¿hasta qué niveles tendría que alcanzar la responsabilidad?
6: Bueno, es que siempre el hilo se rompe por lo más delgado, ¿verdad? Entonces casi siempre el problema lo vienen solucionando diciendo, no, pues el personal de intendencia es el que tuvo la culpa, pues ya los corrimos, ya vamos a poner otro, y ya esa es la solución que se da, pues para protección de personas que están más arriba y que son realmente las que tienen la responsabilidad, ¿verdad? Las personas que son los encargados de, primero, de supervisar la limpieza en los hospitales, número uno. Número dos, de proveer lo suficiente para los insumos suficientes para poder mantener una esterilidad, una limpieza adecuada en lugares sensibles, como es un área de cuidados intensivos. Y número tres, la capacitación, porque también la gente y el personal, pues que a veces es rotativo, pues necesita una capacitación, y si esa capacitación no se da con frecuencia, pues entonces las cosas tampoco se logran. Entonces es una serie de cosas que se tienen que analizar, ¿verdad? Si realmente era la falta de insumos, si realmente el personal que labora ahí está capacitado o no está capacitado, si tienen un programa de capacitación, este se lleva a cabo de manera certera y adecuada, y pues bueno, el comportamiento también de médicos y enfermeras, claro que eso también se tiene que analizar, eso es claro, ¿no? Y es la forma de que se tienen que delinear responsabilidades, pero no nada más desde abajo, sino que también en las personas administrativas que tienen la responsabilidad de capacitar al personal y de mantener los insumos necesarios como desinfectantes, hasta jabón, dicen pues que en el hospital ni jabón había, ¿no? Para poderse lavar las manos. También dice por ahí en la entrevista uno de los padres de los niños que el personal estaba comiendo allá dentro del área de UCI. Entonces, pues eso tampoco, si es realidad, pues eso tampoco es loable, ¿no? Ni es adecuado. Claro. Pues hay áreas especiales para poder llevar a cabo los alimentos. Hay que ver si al personal se le da oportunidad de tomar sus alimentos y si hay un lugar adecuado también para hacerlo. Pues no, pues eso es una serie de cosas que se tienen que analizar, se tienen que ver, y entonces, pues sí, ya tomar una decisión para deslindar las responsabilidades.
1: Ahora, doctor, más allá del deslinde de responsabilidades jurídicas y legales, estas muertes de estos recién nacidos, en la cabeza de quién deberían de pesar. Y te lo pregunto porque tú hablabas precisamente de la reducción del presupuesto, de las decisiones institucionales con respecto al acceso a la salud. Estas muertes de estos cinco recién nacidos, ¿hasta dónde deberían de estar generando? Yo quiero pensar por lo menos una reflexión, porque justo en estos momentos el Poder Legislativo Federal está analizando la propuesta de paquete económico para el próximo año. Justamente en estos momentos el gobierno federal pues ha entregado ya lo que considera que se tiene que administrar para el próximo año, y hemos revisado algunos de los números en este espacio, y pues la salud no es uno de los que vaya a ser significativamente fortalecido. ¿Quiénes, en la cabeza de quiénes tendrían que estar haciendo eco los fallecimientos de estos cinco recién nacidos?
6: Sí, pues pusiste el dedo en la llaga. O sea, esto viene desde el gobierno federal. O sea, desde el momento en que el gobierno federal ha reducido precisamente el presupuesto a la salud y pues ha cambiado el sistema de salud también en nuestro país, pues desde ahí es la responsabilidad, ¿verdad? Yo no quiero decir que sea una cosa directamente responsable, pero claro que todo esto es lo que repercute en las consecuencias que ahora tenemos. Este es un pequeño ejemplo, los pequeñitos que desgraciadamente fallecieron por falta de limpieza, por todo lo que reclaman los padres de los niños, que te digo, habría que analizar, pero sí, definitivamente la raíz de todo esto sí es la disminución del presupuesto de salud, y ahora que se está contemplando cuál va a ser el presupuesto de salud para el siguiente periodo, pues se tiene que ver, se tiene que analizar, y creo que se tiene que hacer conciencia realmente de las consecuencias que esto está trayendo en nuestro país.
1: Doctor, yo te agradezco muchísimo que nos permitas platicar contigo y analizar estos temas, porque creo que lo peor que puede pasar es que estas, porque tú lo decías, no es la única realidad. ¿Cuántas más complicaciones, fallecimientos se han presentado justamente por estas omisiones, por esta falta de inversión, etcétera? Pues que no queden y que no pasen desapercibidas, ¿no? Que venga una reflexión profunda en este país de lo que es realmente importante y en lo que se tiene que invertir. Y ustedes, como sector médico, lo han estado denunciando constantemente. Doctor, ojalá y esas voces sean escuchadas. Te agradezco mucho.
6: Gracias, Erika. Y sí, pues desde esta plataforma sí hacemos un llamado al gobierno federal a que tomen conciencia de la repercusión que estas decisiones tienen en la salud de la población. Gracias, Erika. Un saludo a ti y a todo el auditorio.
1: Te lo aprecio mucho. El doctor Antonio Chalita Mansur, presidente de la Federación de Colegios y Asociaciones de Profesionistas y expresidente del Colegio de la Profesión Médica en San Luis Potosí. Es que de verdad es inimaginable el dolor, la pena que estas familias que perdieron a sus bebés recién nacidos, es decir, familias que fueron al hospital a atestiguar, a vivir el momento más importante de sus vidas, el nacimiento de un bebé, y que de pronto pues salen con las manos vacías y con el dolor y la pena de saber que sus bebés nacieron, que estaban ahí, que estaban bien, y que de pronto por una situación como esta pierden la vida. Me llama la atención el Instituto Mexicano del Seguro Social, el día miércoles todavía emitió otro comunicado y decía que, pues sí, les detectaron una bacteria, pero que todavía no eran capaces de determinar si esta había sido la razón de los fallecimientos. No hay todavía explicaciones claras, pero creo que lo peor que puede pasar es que pues pasen desapercibidas estas muertes, que no haya ninguna reacción. Es más, que se sigan sumando las historias en donde por falta de insumo, por falta de personal, por falta de capacitación, veamos personas morir en el sector salud. Creo que ahí está lo realmente importante en este país, en lo que tendría que estarse invirtiendo, en lo que tendría que estarse trabajando. Y lamentablemente, pues hasta ahora no ha sido así. Ojalá y veamos un cambio en estas políticas, el reconocimiento de que algo no está funcionando, porque toda esta semana le preguntaban a la presidenta, oigan, las manifestaciones, ¿cuáles? No es en todo el país. Oiga, el desabasto de medicamentos. No, faltan algunos, pero no todos. Dime cuáles. A ver, no hay un reconocimiento de que algo está fallando. ¿Cuántas personas tienen que fallecer en manos del sector salud por omisiones, por faltas de material, de medicamentos, de personal? ¿Cuántas más para que venga un cambio? Para que venga una reflexión, para que venga por lo menos en lo privado, yo esperaría el reconocimiento de que las cosas no están funcionando y que se cambie la ruta. Bueno, pues esa es la pregunta que queda ahí. Vamos a hacer una pausa. Al regresar vamos a estar platicando. Ayer estuvo el presidente de Corea reuniéndose con la presidenta de México, Claudia Sheinbaum. ¿Qué representa Corea? ¿Por qué la presidenta ha estado recibiendo, pues ahora no solo al presidente, sino también estuvo recibiendo a una banda de K-pop, ha anunciado que estará recibiendo otra? A ver, ¿cuál es el interés de México en Corea y de Corea en México? De eso platicamos al volver.
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1: La presidenta de México, Claudia Sheinbaum, se reunió con el presidente de Corea. Y la pregunta es, independientemente de pues, una reunión de cortesía, ¿cuáles son los temas que están en la mesa entre México y Corea? De pronto lo vemos lejano, pero el intercambio que ha generado Corea con el resto del mundo en los últimos años ha sido muy importante. No solo en materia, digamos, industrial, sino hasta de entretenimiento. Muestra de ello, pues la presidenta ya recibió una de estas agrupaciones de K-pop. Le preguntaban esta semana si recibiría otra que está justo ahora en la Ciudad de México y decía que sí, que eso era muy probable. Le preguntaban si habría concierto en el Zócalo y decía, pues vamos a ver, eso ni lo negaba ni lo afirmaba. Pero ayer incluso anunciaba un centro cultural de K-pop en México. Y bueno, pues todo esto está llamando la atención. ¿Qué representa Corea para México? Sobre todo en momentos donde Estados Unidos se está acercando a China. A ver, ¿qué es lo que están buscando ambas naciones en materia de intercambio comercial? Flavio González Ayala, internacionalista, ¿cómo estás? Muy buenos días.
11: Erika, muy buenos días. Me da mucho gusto saludarte a ti y al auditorio.
1: A ver, Flavio, no quiero pensar que esta fue una visita nada más con temas de entretenimiento. ¿Qué está pasando entre México y Corea?
11: Mira, efectivamente lo que hicieron el día de ayer fueron 17 acuerdos de intenciones de acuerdo que firmaron la presidenta de México y el presidente coreano. Entre ellos, uno es la Casa de Cultura Coreana que se va a hacer aquí en México y también un Instituto de Investigación Mexicano en Corea. Primero, hay que entender que Corea no el mundo se divide en dos tipos de relaciones, lo que es el hard power o el soft power. Hard power quiere decir que tienes ejército, tienes economía para presionar a cualquier país, que era lo que estabas diciendo. La relación Estados Unidos-China está con relación al hard power, es decir, ahí los dos saben que tienen un poder tanto militar muy fuerte como económico muy fuerte, y vemos la guerra comercial en la que entraron. Corea se encuentra geográficamente entre Japón y China, y tanto Japón tiene un hard power, por ejemplo, en el área tecnológica, en el área económica, como China lo tiene. Entonces, Corea siempre ha desarrollado lo que se conoce como soft power, que es poder blando. ¿Qué es ese poder blando? Que saben que la forma de influir en el mundo es a través de lo que acabas de decir, entretenimiento, cultura, y esto a la larga les da un poder estratégico a nivel global. Ejemplo, el coreano, si ahorita tú quieres estudiar un idioma, pues por ejemplo asiático, ¿cuál escoges? ¿Chino, coreano o japonés? Si nos vamos a la cuestión de económica, estudiarías el chino, pero lo que vemos es que hay una predilección por el coreano, por todas sus series, por todas las series que se tienen, por las del BTS, etcétera. Incluso la presidenta volvió a pedir que BTS vuelva a venir a México por esa influencia cultural que tiene y pues porque mucha gente le estaría agradecida que gracias a la presidenta regresa un grupo de esta magnitud. Entonces, creo que ahí la estrategia que se tiene de Corea es muy suave, muy inteligente, y es la forma en que pueden tener presencia. ¿Por qué? Porque ahorita vemos México. México está presionado, ¿por qué? Por el T-MEC, por Estados Unidos, y somos socios estratégicos de Estados Unidos. De esta forma vemos que también le hemos puesto aranceles a China, y que el comercio y economía china no pueden llegar tan fácil a México porque van a estar bloqueados o presionados por Estados Unidos, ya que quien quiere el comercio directo por la ganancia es del mismo Estados Unidos. Pero Corea sabe que a través del soft power puede influir en México, establecerse en México y de esa forma también poder entrar a Estados Unidos a través de lo comercial, pero teniendo un paso fuerte en lo cultural. Y ahí veamos San Luis Potosí cuántas empresas coreanas tiene para poder exportar hacia los Estados Unidos, porque sigue siendo el mercado más grande. Entonces, me parece que sí, aunque suena de entretenimiento y cuestión cultural, que efectivamente lo es una cuestión de poder blando que tiene Corea y que va a tener una presencia muy fuerte que le va a repercutir en lo económico y primero en lo cultural y a través de lo cultural en lo económico para poder entrar al mercado de Estados Unidos y tener un pie muy fuerte en el vecino de todavía país más poderoso del mundo.
1: Ahora, Corea dio a conocer hace un par de años cuáles eran sus objetivos estratégicos en esta nueva redirección pues de sus estrategias comerciales y de proyección ante el resto del mundo, y me llama la atención porque dentro dentro de uno de los puntos enumerados viene fomentar acuerdos de libre comercio bilaterales, multilaterales con el resto del mundo. Es decir, ya no solo con sus vecinos, como tú lo decías, con China, con Japón, sino salir al mundo a buscar estas alianzas. Este encuentro con la presidenta de México tiene que ver con eso, pero yo te preguntaría, Flavio, ¿y cómo le hace México para sacar provecho en esta relación con Corea? Es decir, ¿qué tiene México que ganar en esta relación?
11: Bueno, primero, lo que acabas de decir de tratados de libre comercio, efectivamente, Corea trataba de desarrollarlos y ya ha habido, pues bueno, desde hace más de 20 años se venía la intención de un tratado de libre comercio entre México y Corea. ¿Por qué no se ha firmado ese tratado de libre comercio? Porque la pregunta que me acabas de hacer, ¿qué tiene México para ofrecerle a Corea? Porque en uno de los memorándums de entendimiento del día de ayer fue que Corea le va a dar a México también tecnología en el área militar para que pueda desarrollar esa tecnología aquí en México. Simple y sencillamente, sí, Corea tiene un desarrollo tecnológico en el campo militar importante porque está en constante conflicto, al menos tensión, con Corea del Norte. Las habilidades son importantes, pero recordemos que también Corea, su defensa depende de Estados Unidos. Entonces, ahí es interesante lo que se puede hacer para el ejército mexicano, pero pues siempre vamos a estar a la sombra de lo que pasa con Estados Unidos. Ahora, en la pregunta, ¿qué le podemos vender a los coreanos? Pues desafortunadamente nos estamos metidos en cuestiones primarias, es decir, en materia prima, petróleo, cuestión agrícola, porque vemos que los coreanos tienen un desarrollo impresionante en cuestión tecnológica, en cuestión de muchos productos, y creo que México no pasa muchas veces de materia prima importante, pero en tecnología no les estamos vendiendo mucho, y en maquiladora que es lo que podemos hacer. Realmente por esa desventaja es que tenemos más de 20 años tratando de hacer un tratado de libre comercio con Corea, pero no se ha logrado. Y creo que ahorita muy hábilmente los coreanos vienen a México a decir, bueno, vamos a seguir influyendo en la cuestión cultural para que haya una presión y poder hacer un tratado de libre comercio, como viene su proceso de entendimiento, y pues comprar esa materia prima que requerimos para crecer, los coreanos, y con esto, pues en México no está en esa parte competitiva si no desarrollamos toda esa tecnología que en Corea se está desarrollando, y por eso aquí una invitación, aunque no soy de ninguna fundación, a que los empresarios mexicanos visiten Corea para que vean el desarrollo que se está haciendo, tanto empresarial como tecnológico, de qué se está haciendo en esa zona, y poder competir con ellos.
1: Sin duda alguna, Flavio, y que se abran los ojos a nuestro país de a ver si queremos abrirnos al resto del mundo, ¿qué les vamos a ofrecer? ¿Qué vamos a tener que aportar? ¿Y qué tenemos que aprender de lo que se está haciendo en el resto del mundo? Y el crecimiento de Corea en los últimos años ha sido impresionante. Flavio, te agradezco como siempre.
11: Un placer saludarte, Erika. Bonito día y muy bonito fin de semana para ti y para todo el auditorio.
1: Gracias, Flavio González Ayala, internacionalista, platicando con nosotros. Bueno, pues ahí está. Esta visita no tiene que ver nada más con, sí, pues te traigan grupos de K-pop. No. A ver, esta visita y esta propuesta de intercambio comercial nos pone en nuestra realidad. ¿Dónde está México parado ante el resto del mundo? ¿Qué tenemos que ofrecer? Y por ende, ¿en qué tenemos que trabajar y qué tenemos que desarrollar? Vamos a la pausa y volvemos.
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1: Tres municipios de la Huasteca Potosina podrían dejar atrás el sistema de partidos políticos y adoptar un sistema normativo indígena luego de que el Tribunal Electoral del Poder Judicial de la Federación ordenó realizar una consulta en Tancanwitz, en Tanlajas y San Antonio para que sus comunidades decidan si quieren cambiar la forma en la que eligen a sus autoridades municipales. Estamos a las peores condiciones, la infraestructura hospitalaria es la misma que hace 15 o 20 años y no hay más personal. Esto fue lo que denunció el doctor Antonio Chalita Mansur, presidente de la Federación de Colegios y Asociaciones de Profesionistas. Aseguró que la reducción de inversión se ha hecho más notoria en el sector salud y el desabasto de material tarde o temprano nos llevará a una tragedia como ya sucedió en Durango. El internacionalista Flavio González Ayala señaló que parte del trabajo colaborativo que se trató ayer en la visita del mandatario coreano en territorio mexicano abarca una estrategia de fortalecimiento a partir del poder blando de cultura, entretenimiento para enriquecer también la parte económica. Pero ojo, que también lo que nos dijo Flavio González es que hay el compromiso de Corea de ayudarle a México a desarrollar tecnología pues que tenga que ver con el tema de la defensa. Ya vamos a platicar de ello. Apenas dos semanas después de abandonar el histórico rosa cívico y adoptar el lila como parte de su nueva identidad institucional, el Instituto Nacional Electoral alista un nuevo cambio de imagen. Ahora busca que el gris sea el color predominante en su comunicación institucional, luego de que las críticas pues le llovieron por el parecido de los tonos lila con los del gobierno de la Ciudad de México. Recuerda que puedes escuchar el noticiero completo a través de YouTube, que nos encuentras también en Spotify como Altavox con Erika Salgado. Un saludo a todas las personas que nos sintonizan desde Villa de Zaragoza a través del 96.9, pero también particularmente gracias a quienes desde muy tempranito nos hacen llegar todos sus comentarios, deseándonos desde los buenos días hasta analizando los temas que aquí estamos compartiendo. Y hoy particularmente gracias a Felipe de la Cruz, que nos desea a todos que tengamos un excelente fin de semana, igualmente para ti. A ver, te acordarás seguramente que en San Luis Potosí se intentó una legislatura de estas de las famosas ley antimemes, que lo que buscaban era poder actuar en contra de quien pues se burlara, pues utilizar una imagen distorsionada. El argumento es la protección a la imagen de las personas, las afectaciones que esto puede causar, etcétera. Bueno, pues ahora a nivel nacional andamos en las mismas. Y la senadora del PRI, Claudia Anaya, advirtió que pese a las correcciones realizadas a la famosa ley antimemes, persisten algunos riesgos. ¿Por qué? Por lo mismo que ha sucedido en San Luis Potosí, por la redacción, porque como no son claros, por más que digan lo que se está tratando de proteger es que no exista violencia política, por ejemplo, en razón de género. Lo que se está buscando es proteger a las infancias. Lo que se está buscando, como las redacciones no son claras, se dejan iniciativas y luego podrían ser leyes tan amplias y tan ambiguas que pueden ser utilizadas para frenar la libertad de expresión, para castigar una práctica como el ejercicio del periodismo, a ver cuántos moneros reconocidos tenemos en San Luis Potosí a nivel nacional y que podrían ser víctimas si una normatividad como esta se aprueba en el Poder Legislativo Federal. Pero además dijo, estamos penalizando algo que no es para llevarlo a esos niveles, porque lo que la senadora priista Claudia Anaya decía, a ver, tenemos en este país un montón de delitos graves que atender, un montón, y vamos a saturar los sistemas de procuración de justicia por la publicación de un meme. De verdad, es hacia donde queremos transitar, pero además que podría ser un cartón político, que podría ser un montón de cosas por no especificar en la redacción. Así lo advirtió la senadora Claudia Anaya.
15: A eso vamos, pues, con este tipo de redacciones, que si no quedan precisas, quedan abiertas, quedan ambiguas, y nos vamos a someter a un tribunal del acordeón, pues entonces tú dime más bien con qué certeza y con qué confianza vas a hacer tu contenido. A ver, sí abona, vamos a decir, abona esta palabra de que con la intención, este párrafo que le meten de cometer un ilícito, pero lo mejor sería poner un párrafo al final en donde pusiéramos excepto para actividades relacionadas con la investigación periodística, la parodia, la sátira, precisando y particularizando quiénes quedan exentos.
1: Bueno, pues esto es lo que advertía la senadora Claudia Anaya. Decía, a ver, pues vamos a clarificar, si quieren hacer una normatividad en serio, vamos a especificar, vamos a hacer una redacción que realmente permita generar un marco legal, jurídico de cómo actuar en estos casos. Pero mire, Higinio Martínez, el morenista, el presidente de la mesa directiva, por cierto, en el Senado de la República, dijo, no pasa nada, hombre, vamos a relajarnos. ¿Cómo que no pasa? Dice, no es censura. Vamos a tener un debate en el Senado para aclarar esta situación. Pero ¿sabes qué ha sucedido en los últimos debates en el Senado? Pues que se debate, sí, se plantean las posturas de las diferentes fuerzas partidistas, pero eso no se ve reflejado en lo que se aprueba, en lo que se vota. A ver, lo que vivimos esta semana. con el tema de la nacionalidad única. En la Cámara de Diputados hubo oradores que dieron argumentos, pues parecían muy puntuales, de por qué una legislación en este sentido era violatoria a los derechos, no solo a los derechos humanos, sino a los derechos de los mexicanos, porque los sustraía de su derecho a ser votados, los estaba dejando fuera por tener una doble nacionalidad. Hubo una propuesta, vamos a modificarla y que solo quien gane la elección a la presidencia de la República tenga que renunciar a esa doble nacionalidad, pero que el resto, o sea, quienes aspiran, no lo tengan que hacer, porque en una de esas ni ganan ni ya renunciaron a su doble nacionalidad. Y aunque todos movían la cabeza en sentido afirmativo, les hacía lógica, a final de cuentas, las reservas fueron desechadas por completo. Incluso reservas que presentaron legisladores de Morena se desecharon. Y la iniciativa se aprobó en la Cámara de Diputados y ya en comisiones en la Cámara de Senadores sin moverle una sola coma. Por eso no confiamos en ese debate legislativo del que habla Higinio Martínez.
17: No es para censurar, pero el debate que vamos a dar en el Senado en los próximos días se va a aclarar eso. Lo bueno es que ya hubo unos avances ahora en comisiones. Yo espero que todas esas dudas se aclaren y se vea que no ese es el objetivo para nada. No hay forma de censurar, a ver, lo digo yo, sin saber a fondo cómo viene el contenido de la modificación. No puede uno meter a la cárcel a una persona, a un joven, a un artista, a alguien que haga un meme.
1: Pero es que si no modifican la ley, eso va a pasar. Es decir, si no modifican esta iniciativa y se vuelve ley, eso es lo que va a pasar. Sí podrían meter a la cárcel a un chavito que hizo un meme, a un cartonero de los medios de comunicación, a cualquier persona podría terminar en la cárcel por haber hecho una modificación a una imagen, por haber caricaturizado a alguien. Sí podría terminar en la cárcel. Por eso lo que decía Claudia Anaya, la senadora, es tan importante clarificar la redacción, porque como está hoy día es demasiado amplia y demasiado ambigua. Pero mire, pues ya envidiaríamos muchos esta tranquilidad de Higinio Martínez, porque no solo en el tema de la ley antimemes, sino también en el tema de los conflictos que se han tenido con el PT. Ayer, mientras todo ardía en esta relación, mientras todavía no se acordaban o se alcanzaban los acuerdos que más tarde se dieron a conocer, mientras el PT le estaba diciendo a Morena, pues a lo mejor nosotros solos no ganamos, pero si te dejamos solo tú puedes perder, te podemos hacer perder gubernaturas en la elección del próximo año, Higinio Martínez viene tranquilo, como si nada pasara, diciendo, es normal, las diferencias entre los aliados son normales, no pasa absolutamente nada. Bueno, la tranquilidad de Higinio Martínez es de envidiarse.
17: Yo insisto que en Morena en todo tiempo tenemos que estar buscando dirimir las diferencias para evitar todo conflicto. Entonces, hoy porque hay definición de coordinadores en estados, pero si no en todo momento tiene que hacerse eso. Entonces yo no le llamaría operación cicatriz, es el trabajo que tiene que hacer Morena permanentemente para que pues, vayamos en buenos términos, pues.
1: Y bueno, posteriormente sí se alcanzaron acuerdos, ya se sentaron las dirigencias de Morena y del Partido del Trabajo para tratar de calmar las aguas, pero a la hora que Higinio Martínez da estas declaraciones, bueno, el PT estaba ardiendo contra Morena, estaban ardiendo, le estaban amenazando de hacerlo perder, le estaban diciendo que ya no iban a jugar con él, que ya no estaban de su lado, que no había forma de generar acuerdos mientras ellos estaban siendo ignorados por el Movimiento de Regeneración Nacional.

0: situaciones delicadas con alcaldes y alcaldesas en este país. Platicamos de todo ello al volver.
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0: Esta semana nos enteramos de la triste noticia de que un jovencito de 16 años, el hijo del alcalde de Tecamachalco en Puebla, quien había permanecido privado de su libertad, fue encontrado sin vida. Pero esta noticia se suma a las que constantemente tenemos que darte en este espacio informativo y que están vinculadas con secuestros, con privaciones de la libertad, con asesinatos de alcaldes, alcaldesas, de personas vinculadas a ellos, de su equipo de trabajo, el atentado que recientemente también vivió otro personaje, parte del equipo de trabajo de quien encabeza un municipio, una delegación. En medio de este tipo de situaciones, obviamente tenemos que voltear a ver qué es lo que está sucediendo en este entorno de violencia política en nuestro país, y por eso le agradezco a David Saucedo, periodista, que converse con nosotros. ¿Cómo estás, David? Qué gusto saludarte.
6: Igualmente, un placer estar con ustedes y con su auditorio. A sus órdenes.
0: David, a ver, hemos platicado este tema en varias ocasiones con Integralia Consultores, que ha estado documentando pues la cantidad de asesinatos que se viven en el entorno político de nuestro país, y lo que hemos encontrado no solo es que es una situación pues muy frecuente en México, demasiado frecuente en México, sino que además pues evidentemente esto tiene que ver con el entorno que se está viviendo en nuestro país, con la realidad que está viviendo nuestro país en materia de inseguridad y la presión de los grupos criminales y la participación que están teniendo en la estructura gubernamental política en este país. Pero hay algo que nos preocupa todavía más, David. El próximo año es electoral. La elección federal ya comenzó. ¿A qué retos en materia de seguridad nos estamos enfrentando? Y pues, ¿qué está pasando justamente en las alcaldías, en las delegaciones, en los municipios pues de este país?
6: Bueno, lo que vemos es que los grupos del narcotráfico tienen tres modalidades de expansión para adquirir nuevos territorios. En primer término, el combate armado, es decir, llegar a una zona dominada por algún otro grupo o que no esté controlada por ninguno y apoderarse por la vía de las armas mediante una serie de presiones en contra de otros grupos o de las autoridades. En segundo lugar, la sinergia, establecer un esquema de franquicias como lo ha hecho popular el Cártel Jalisco Nueva Generación, expandirse, establecer contacto con mafias locales y adherirlas, sumarlas al grupo de macrocriminalidad. Y en tercer término, lo que tú bien señalas, es la penetración en las estructuras del poder político, es decir, cárteles financiando candidatos, financiando partidos, anticipándose para que los candidatos, una vez que sean electos a cargos de elección popular, establezcan un esquema de gobernanza criminal. Esto ha ocurrido con alcaldes, con gobernadores, con diputados. La parte más visible de esta sinergia político-criminal, por supuesto, es el asesinato político. Cuando algún grupo criminal detecta que algún líder político se opone a su proyecto criminal, como habría sido el caso de Carlos Manso de Uruapan, o bien detectan que algún líder político está vinculado con otro grupo criminal, entonces en automático se desata un acto de represalia, un combate de las estructuras del crimen organizado en contra de las estructuras gubernamentales, municipales, estatales, incluso federales.
0: Ahora, ¿por qué son los municipios, digamos, el eslabón más débil, los más atacados, los más perseguidos? Empezaría primero por preguntártelo. ¿Lo son los municipios y por qué?
6: Sí, desde luego, los municipios, dependiendo del tamaño, dependiendo del presupuesto.

0: puesto, tienen todos direcciones de seguridad pública, depende del municipio, tienen entre 50 500 elementos de seguridad pública armados con radiopatrullas, con sistemas de videovigilancia, tienen facultades para hacer detenciones, decomisos. Entonces, para los grupos de narcotráfico es muy importante controlar un municipio porque les permite el control de la Dirección de Seguridad Pública o Secretaría. En paralelo, también hay otras áreas que son de su interés, el área de fiscalización, que se encarga del control de giros negros, que es en donde se comercializan las bebidas alcohólicas y también sustancias, drogas ilegales. Por supuesto que también algunos grupos del narcotráfico ya incursionaron en obra pública, es decir, tienen constructoras y empresas a las que les asignan contratos, y algunos casos todavía de un cinismo increíble, tan de alta como elementos de seguridad pública a su propio cuerpo de sicarios. En el pasado lo que habíamos visto era narcotraficantes tratando de controlar a las élites políticas locales en distintas entidades. Ahora lo que vemos en algunos estados, Michoacán, Guerrero, Oaxaca, Chiapas, es que un jefe de plaza al cabo del tiempo se convierte en alcalde. Un jefe de región de un grupo criminal al poco tiempo se convierte en legislador. Es decir, vemos en algunos estados en los que las élites criminales saltan a convertirse en élites políticas.
1: Ahora, ¿cuáles son los municipios que están en mayor riesgo, David? Es decir, ¿tiene que ver con una zona territorial o están todos en el mismo riesgo? ¿Cuáles son los que están, digamos, bajo esta mayor tensión?
0: Bueno, son aquellos en los que hay una alta producción de drogas ilícitas, aquellos municipios que tienen, forman parte de la red logística de transporte y comercialización de dichas drogas. También hay municipios en los que hay un interés del narco porque están en las líneas de frontera de sus dominios. Hay otros municipios que tienen un interés por el presupuesto, otros por el peso poblacional y el consumo de drogas ilícitas. Hay distintas circunstancias que generan que un municipio se convierta en un blanco de captura por parte del crimen organizado.
1: Ahora, ¿qué es lo que se viene de cara al próximo proceso electoral, David? Porque tú decías, a ver, una área de oportunidad para que se infiltren, para que se metan, tiene que ver con el poner candidatos, el poner a quienes van a estar gobernando los diferentes municipios. Y tenemos elección el próximo año. ¿Cuáles son los riesgos y qué tendríamos que estar haciendo como Estado mexicano para reducirlos cuando? Pues creo que el diagnóstico ya lo tenemos. Nada más en este sexenio se habla de 14 alcaldes asesinados, alcaldes y alcaldesas. Creo que el diagnóstico que estás compartiendo con nosotros esta mañana, pues ya más o menos lo tiene que tener en la mira el gobierno federal, los gobiernos estatales, los mismos gobiernos municipales. A ver, ¿qué tendríamos que estar haciendo de cara a la elección del próximo año?
0: En primer término, una depuración de los municipios en los que se sabe ya hay una penetración criminal y en donde se percibe habrá un intento de continuidad por parte de los grupos criminales. Hay otros grupos del narcotráfico que tenemos claro que van a tratar de conquistar por las urnas lo que no puedan conquistar por las armas, es decir, mediante participación en procesos políticos, ir sumando más municipios a sus imperios criminales. Hay mucho por hacer, se dio un paso importante con el despliegue del operativo Enjambre, sin embargo es insuficiente esa petición de parte y se requiere como tal la integración de carpetas de investigación. Tristemente se percibe que muchas fiscalías estatales, incluso la Fiscalía Federal, no tienen completos los expedientes como para poder vincular a proceso a varios alcaldes, jefes policíacos, autoridades municipales o estatales vinculadas con el narcotráfico. A un nivel de mayor jerarquía, los norteamericanos han iniciado una serie de investigaciones en contra de narcogobernadores, pero hay una resistencia del gobierno federal para emitir las órdenes de captura con fines de extradición. Entonces, lo que tenemos hasta el momento es muchos municipios todavía no hay las carpetas de investigación para que se realicen las respectivas intervenciones, y en el caso de los narcogobernadores no hay una voluntad del gobierno federal para conceder la extradición.
1: Uy, justamente esta actuación del gobierno federal de no entregar los Estados Unidos, de exigir pruebas, de dilatar cualquier acción que pudiera venir en contra de estos gobernadores que están siendo señalados, manda un mensaje de impunidad, es decir, propicia que este tipo de prácticas se sigan dando en México.
0: Sí, por supuesto. Hay muchos alcaldes que están ya en una trabajando en sinergia con grupos criminales y que no han sido investigados, tocados, interrogados por esta circunstancia. Hay varios gobernadores investigados en Estados Unidos, también de los que tenemos información en México, que tampoco han recibido ningún tipo de sanción, investigación, no han sido llamados a cuentas. Incluso algunos están ya finalizando sus periodos, algunos ya terminaron su gestión de gobierno y obtuvieron premios de consolación o blindajes como ser senadores o diputados. Entonces tenemos, en efecto, un grave problema de impunidad en el país. La narcopolítica me parece que es, junto con el narcoterrorismo, el principal desafío que tenemos en México.
1: David, pues yo te agradezco muchísimo que nos ayudes a visibilizar y a entender lo que está sucediendo en este país, y como ciudadanos, pues que podamos exigir las acciones necesarias. Porque, a ver, ya lo habíamos platicado contigo en una ocasión anterior, esto de la certificación ante el Instituto Nacional Electoral, pues mientras no se haga pública, mientras sea opcional, mientras, pues no va derivada absolutamente nada, ¿no? Ya tú nos lo compartías en su momento y nos decías, pues no hace la diferencia. Y entonces, ¿qué estamos haciendo para hacer esa diferencia que se requiere en nuestro país? Te agradezco como siempre, David.
0: Gracias, te mando un fuerte abrazo.
1: Muy buenos días, David Saucedo, periodista especializado en temas de seguridad, platicando con nosotros esta mañana. Por cierto, y antes de irnos a la pausa, rapidísimo te lo comento con la esperanza de que en algún momento de esta mañana tengamos el tiempo de desglosarlo un poco más a profundidad. La periodista Anabel Hernández, que en algún momento fue consentida de Andrés Manuel López Obrador, porque ella develó los escándalos que ya conocemos de exgobernadores, etcétera, era una de las fuentes favoritas de Andrés Manuel López Obrador, Anabel Hernández. Pero Anabel Hernández se atrevió a desafiar a Andrés Manuel López Obrador publicando pues temas que ventilaban pues la actuación de sus hijos, de personas cercanas a él, etcétera. Y ahora tuvo la mayor osadía de presentar un nuevo libro en donde lo llama Narcocracia. Nada más por el título, pues ya te imaginarás de qué va. Justamente los gobiernos de Morena y cómo han estado vinculados con grupos delictivos. No cayó en gracia. Esta misma semana fue cuando lo presentó, me parece, si no es que al cierre de la semana pasada. Y ayer denunció que a raíz de la presentación de este libro, a raíz de que se dio a conocer, ha recibido amenazas y ha hecho responsable de su seguridad a la presidenta de México, Claudia Sheinbaum. Primero, porque dice, pues el material del libro tiene que ver con lo que ellos no han hecho, con lo que ellos no han solucionado. Y en segundo lugar, porque asegura que justamente las referencias que a su persona ha hecho la presidenta de México, Claudia Sheinbaum, en las mañaneras, ha alimentado este odio hacia su persona y que hoy pues le ha valido una serie de amenazas. Ya vamos a estar, insisto, espero tener la oportunidad esta mañana de platicar de este tema. Pero vamos a la pausa y regresamos, que hay mesa de análisis. Y bueno, pues tenemos que hablar precisamente de qué es lo que está sucediendo en las definiciones de Morena sobre sus coordinadores de defensa de la Cuarta Transformación. ¿Qué está pasando en San Luis Potosí? La gira que tiene agendada este fin de semana la presidenta y muchos temas más.
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0: Bueno, pues es cierre de semana y por supuesto hay mesa de análisis y ya están con nosotros Santiago Samarillo del Partido Acción Nacional, bienvenido.
1: Erika, compañeros, muy buenos días, excelente viernes para tu gran auditorio.
0: Marco Gama de Movimiento Ciudadano, ¿cómo estás?
2: Muy bien, muchas gracias Erika por permitirnos platicar contigo y tu auditorio.
0: José Luis Fernández del Partido Verde.
3: Muy buenos días Erika, quiero iniciar enviándole un fuerte abrazo a mi amigo Carlos Torres por su pérdida, todo mi solidaridad y en verdad lo sentimos mucho.
0: Muchas gracias, gracias. José Luis, oigan, pues entremos de lleno con los temas de esta mañana. A ver, la presidenta de México, Claudia Sheinbaum, va a cerrar su gira con motivo del segundo informe de gobierno y llama la atención porque dejó, digamos, entidades muy conflictuadas y muy conflictivas al final. Si pensábamos que la nota del pasado fin de semana de esta reunión con Maru Campos iba a ser lo más fuerte de esta gira, creo que no es así. A ver, va a Guerrero, va a Michoacán, va a Tabasco. ¿Qué podemos esperar de esta gira, José Luis Fernández?
3: Bueno, la presidenta está en la parte final de una actividad que habían programado desde hace mucho tiempo, incluso el año pasado es una actividad muy parecida o igual a la que realizaron el año pasado, donde ella decidió ir a presentar informes a los estados. Entiendo que en esta ocasión va a llegar a 26 o 27 entidades al finalizar su gira, finaliza el domingo 27 en el Zócalo de la Ciudad de México. A mí me parece un buen ejercicio que la presidenta pueda ir a los estados de la República a presentar su informe en lo general, particularizado en cada una de las entidades. Sin duda alguna, los estados que va a visitar, que visitó el día de ayer y que los que va a visitar el día de hoy, pues son estados que tienen particularidades muy específicas, como todos los estados del país, tienen su propia problemática, y bueno, pues va a ser muy interesante pues los temas que se le puedan plantear ahí, ¿no? La verdad es que Michoacán, Guerrero y Tabasco son estados que enfrentan problemas, vuelvo a insistir, como el resto de las entidades del país, pero ellos en contextos muy particulares. Yo advierto que va a tener un tránsito adecuado, no vislumbro mayor tema, confío plenamente en las habilidades de su equipo que puedan atender de forma correcta a quienes tengan alguna petición o algún señalamiento hacia la presidenta de México y que los eventos se puedan desarrollar de manera correcta.
0: Pero a ver, Santiago Samarillo, Guerrero, donde por cierto el mismo morenismo ya está conflictuado por el nombramiento de los defensores de la Cuarta Transformación, Tabasco, la tierra de Andrés Manuel López Obrador. A ver, ¿cuáles son las expectativas?
1: A ver, a la luz de los... Al día de hoy, Erika, ya recorrió 27 de las 32 entidades. Como bien comentan, el próximo domingo termina esta gira a nivel nacional con motivo de su segundo informe. Y de lo que hemos venido advirtiendo es, sí tiene un mensaje local en las diferentes entidades, donde aterriza los proyectos de infraestructura, de economía. Ha venido cacareando a lo largo y ancho del país el tema de los programas sociales. Y lo que ha también venido poniendo sobre la mesa en esta gira es el tema de la soberanía, que yo les adelanto, será la gran bandera rumbo al proceso electoral del 2027. Es el tema de la defensa de la soberanía y no injerencia extranjera. Y por supuesto que, bueno, de las 5 entidades pendientes de acudir a su segundo informe, tienes 2 muy complicadas en materia, sobre todo de seguridad, como es Guerrero y Michoacán. Habrá que ver qué tema se expresa. Y el tema anecdótico ayer en Puebla, ¿no? Viene el gobernador Armenta, gran coordinación con la federación, y sale y anuncia la ampliación de la carretera, Necaxa, y dice cosa que el gobernador desconocía. Entonces, es evidente que estaba molesta con el comentario misógino del gobernador Mente de que las mujeres no pueden estar al frente de ciertos municipios, sí. Pero luego el contraste y la incongruencia de, oye, hay coordinación, y eso es lo importante. En realidad, hoy en nuestro país existe una coordinación entre la federación y las entidades, y segundo, con el tema de las visitas. Se cacarean muchos proyectos de infraestructura, mucha inversión, pero ¿para cuándo? ¿Cuál es el presupuesto aprobado? ¿Qué beneficios y resultados traería la solidaridad? Es creo que algo que ha quedado pendiente en estas visitas que hemos visto en las 27 entidades que ha ido.
0: Oigan, ayúdenme a entender un tema, y Marco, voy contigo. Esta es un mensaje que da en carácter de la presidenta de México, ¿no? Este que está haciendo como parte de su segundo informe. ¿Por qué en algunas entidades la acompañan gobernadores y en otras no? Y particularmente, pues donde no los hemos visto es donde no son de su partido político, Marco.
2: Bueno, primero que nada, creo que es positivo estas giras presidenciales. Lo que también da a notar, sin duda, que es muy importante que el federalismo funcione. Creo que es parte de lo que tenemos que exigir y rescatar de estas giras, que se le brinde mayores capacidades a los gobiernos locales, que realmente se traduzca en acciones concretas, en tiempos, en inversiones. Por cierto, no recuerdo algo sustantivo en la visita aquí a San Luis Potosí que haya quedado como compromiso y los tiempos, pero ahorita nuestro compañero nos va a comentar de compromisos concretos. Y evidentemente, bueno, esta última etapa de la gira, que algo también que hay que mencionar, yo creo que se ha dejado mensajes políticos. Digo, extrañamente, después de la visita a la presidencia, de la presidenta de la República, San Luis Potosí, pues se generaron muchos cambios y seguramente platicaremos ahí en un rato. Yo sí creo que deja mensajes políticos. Ahora va a Michoacán y Guerrero, que tienen pues una agenda particular o un esquema importante por los programas de Michoacán, por la paz, etcétera, en materia de seguridad, tanto Michoacán como Guerrero. Y sin duda, pues culminará, déjame decirlo vulgarmente, con el besamanos en Tabasco, ¿no? Con el presidente Andrés Manuel, porque va también aquella zona. Entonces, creo que por un lado debemos rescatar, sin duda, que esto, insisto, se traduzca en beneficios para los estados. Creo que es un buen ejercicio donde, reitero, el Estado federalista debe funcionar adecuadamente, darle fuerza a los gobiernos locales, pero por otro lado, sin duda, la gira está también en la perspectiva de incidir rumbo al 2027 en el proceso electoral, y lo veremos seguramente en estas próximas visitas que haga, donde ya hay nombrados coordinadores por parte de Morena, etcétera. Entonces, pues tenemos que dejar muy clara la línea entre el uso del recurso público, la transparencia y realmente la efectividad de estas visitas presidenciales a los distintos estados.
0: José Luis Fernández, pues ya te la aventaron, que ¿cuál fue el anuncio importante para San Luis?
3: Bueno, en San Luis Potosí dio cuenta de la gran inversión que existe en programas sociales. Creo que San Luis Potosí es beneficiado de una gran cantidad de inversión en ese sentido. El anuncio del inicio en el 2027 de la construcción del tren México-Laredo, ¿no?, que pasará por San Luis Potosí.
0: Oye, pero ese anuncio lo hizo en Querétaro, no lo hizo en San Luis Potosí. De hecho, yo consulté a la fuente de presidencia y les dije, oigan, sí va a San Luis, porque la presidenta lo dijo en Querétaro, pero no lo dijo en San Luis. Y ya me dijeron, sí, sí va a San Luis,
3: por supuesto,
0: pero no lo dijo en San Luis.
3: Bueno, pues seguramente ahí quedó entre los pendientes. Pero evidentemente, siempre que venga un mandatario federal a nuestra entidad, pues es una buena nota, ¿no? Es una buena noticia que se mantenga un diálogo abierto, una relación institucional muy fortalecida. Creo que tiene grandes beneficios, que en San Luis Potosí los vivimos todos los días. Hay una gran coordinación en materia de seguridad pública con el gobierno federal, con el ejército mexicano, con la marina, la Guardia Civil Estatal, por supuesto, y creo que pues es uno de los temas que generan buenos resultados. Siempre que tocamos el tema de seguridad hay que puntualizar que el tema no está resuelto, ni mucho menos, pero creemos que por lo menos en el caso de esta entidad vamos por un buen camino, y pues esa buena relación y ese fortalecimiento interinstitucional pues ayuda muchísimo a que se puedan mantener condiciones adecuadas en San Luis Potosí.
0: Sí hay, sí vemos esta coordinación entre la Federación y el Estado.
3: Por supuesto, sí. Existe una muy buena relación entre los dos titulares, el titular del Ejecutivo Estatal y la Presidenta de la República, vamos a ponerle nombre y apellido, entre Ricardo Gallardo Cordona, el gobernador de San Luis, y la Presidenta de México.
0: Santiago Samanillo, a ver, yo lo preguntaba, ¿esto es una visita de la presidenta o de la líder de un partido? ¿Y por qué en unas entidades sí vimos a los gobernadores y otros no?
1: A ver, sin lugar a dudas, yo creo que hay los dos mensajes. El mensaje como presidente de México de rendición de cuentas, e insisto, aterrizado en el plano local en cada entidad, conforme las obras de infraestructura, programas y demás. Sin embargo, también coincido que hay mensajes políticos contundentes que han venido cambiando incluso la conformación de las coordinaciones en las diferentes entidades. Y pues el mensaje que yo insisto dejo ahí, la soberanía, que será el gran tema de la elección del 27. Ya trataron de armar la hipótesis de anulidad de elección con la injerencia extranjera y múltiples factores que estaremos oyendo de aquí hasta la jornada
0: electoral. Y la ley de nacionalidad única, que a mí me ha dejado... La ley. Pues también pensando, ¿no?, hacia dónde estamos transitando. Tengo que hacer una pausa, es bien breve y regresamos para platicar, a ver, decía Santiago Zamanillo, definición de coordinaciones, pero es una definición que no ha llegado para San Luis Potosí. Ayer corrieron versiones que luego fueron desmentidas, y entonces, ¿dónde está San Luis Potosí en este escenario? Platicamos de ello al regresar.
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0: Estamos de regreso, y a ver, pues ya platicábamos precisamente de las definiciones que se están tomando, pero yo diría también las indefiniciones en el proceso interno de Morena, que por cierto, para estas alturas ya tendría que tener nombrados a la totalidad de sus coordinadores de defensa de la Cuarta Transformación, porque ellos así lo habían planteado en sus tiempos. Pero las cosas se le han complicado, y no solo se le han complicado con el PT, que lo vimos, estaba el PT esta semana muy molesto por la exclusión, incluso hubo el amago de decirles, pues a lo mejor solos no ganamos, pero sí los podemos hacer perder. Y amenazando también y amagando con romper la alianza legislativa, donde también les dijeron, oigan, pues yo no sé, pero si nuestros votos no logran la mayoría, entonces ustedes vayan definiendo la relevancia y el peso del PT. Y los rumores, porque eso fueron el día de ayer, de que Morena ya había nombrado coordinador en territorio potosino. Sale después la dirigente estatal de Morena en San Luis Potosí a decir que todavía no, pero el nombre que se puso sobre la mesa fue el de Eli Cervantes, quien ya ha figurado dentro del Movimiento de Regeneración Nacional aquí en San Luis Potosí. Marco, ¿qué decir al respecto?
2: Oh, sin duda, pues es, nuevamente lo digo, Morena siendo Morena, ¿sí? Están como la chimoltrufia, un día dicen una cosa y el otro día dicen otra. Es muy desafortunado, pues, de inicio, por romper las reglas del proceso electoral con el adelanto de las campañas, y después por el engaño nuevamente que hacen de la ciudadanía, después de hacer un show con 28 no sé cuántos aspirantes en el caso de San Luis Potosí, y posteriormente salen con que ya nada más va a ser uno, sin tener una definición clara, sólida, sin decir sí es nuestro coordinador, etcétera. Creo que pues habla precisamente de el error, el abuso electoral que se hace de algunos partidos políticos, en este caso Morena, porque ahorita pues están en la indefinición total, con el engaño a la ciudadanía, a su propia militancia, o sea, a sus propios integrantes, y creo que pues eso sostiene lo que nosotros como Movimiento Ciudadano hemos dicho, que se tiene que cumplir con la legalidad, que no tiene caso adelantar las cosas como están, porque genera pues más conflicto que beneficio a la ciudadanía. O sea, realmente ahorita pues Morena, siendo Morena en San Luis Potosí, sin tener nada claro, sin definiciones claras, y creo que sin duda, pues haciéndole el trabajo al Partido Verde.
0: José Luis Fernández. Digo, le iba a dar la palabra a Santiago, pero pues ya que dijeron Partido Verde.
3: Por alusiones personales.
0: Sí, sí, sí.
2: Ah, tú eres el Partido Verde.
3: Pues en esta mesa represento al Partido Verde, Marquito.
2: Adelante.
3: Fíjate que... primero que nada, bueno, hay que decirlo con claridad, no está definido, ¿no? Al final de cuentas, hasta que del plato a la boca se cae la sopa, y hasta que no venga un pronunciamiento oficial, como lo dijo ayer la dirigente de Morena en el estado, pues es la Comisión Nacional de Elecciones quien es la responsable de hacer esos anuncios. Pero en el caso de que se confirmara, pues a mí me parece que Morena está mirando hacia adentro, hacia sus fundadores, hacia su militancia, ¿no? Eli Cervantes, nadie puede negar que tiene una gran trayectoria dentro del Movimiento de Regeneración Nacional.
0: ¿Y cumple los requisitos mismos que ha puesto Morena? Porque ya en algún momento tuvo que sufrir un ajuste en la responsabilidad que se había asignado, porque no cumplía los de... pues decir, por decirlo de alguna manera, los de moralidad, ¿no?
3: Pues no conozco los requisitos de Morena porque no participo en ese proceso, pero lo que
0: están
3: sí
0: en la convocatoria,
3: lo que sí advierto de Eli es que es un personaje que nadie le puede regatear su pertenencia al movimiento, ¿no? Incluso creo yo que es de los fundadores en San Luis Potosí, y creo que pues ese ha sido un reclamo histórico de algunos grupos importantes de Morena de poder abanderarse con un perfil propio. A final de cuentas,
0: ¿y dónde los deja ustedes esa decisión?
3: Vuelvo a insistir. Nosotros seguimos manteniendo que los tiempos son más adelante, que las coaliciones se firman a principios del año que entra, y por lo tanto todavía falta mucho tiempo para transitar y para caminar, ¿no? Ellos están llevando a cabo un proceso que ellos consideran que es el correcto, nosotros lo respetamos, nosotros estamos haciendo nuestra chamba. Otra vez me voy a volver a meter al territorio, a fortalecer las estructuras, a escautear perfiles para todos los cargos que vamos a postular el próximo año, para presentar una propuesta, la mejor propuesta a la gente, y poder refrendar que somos la fuerza política, la primer fuerza política en el estado. Esa es nuestra chamba en este momento.
0: Santiago.
1: Bueno, creo que este rumor, como bien comentas, porque sí hay que ser muy puntuales, no se ha confirmado a decir de la presidenta estatal del movimiento, lo cual hoy sabremos si es una realidad o no. Creo que están convocadas a la Ciudad de México, al World Trade Center, para hacer la designación pues correspondiente.
0: Hasta ahorita sí, porque ya me puse a checar, no hay ninguna cancelación.
1: No hay cancelación, y fue una entrevista que dio ayer la presidenta estatal. Pero no, a mí sí me permite hacer una lectura muy interesante de cuál es el ajedrez o el tablero político en este momento en el estado. Por un lado, confirma lo que he venido sosteniendo, el acto simulado de Morena para anticipar campañas cuando las decisiones vienen de las cúpulas. Esa es una realidad, y este es un reflejo más, como fue Guerrero, como fue Michoacán, como fue Zacatecas, como fue Baja California, y le podemos seguir. Es un acto absolutamente simulado de competencia interna cuando las decisiones vienen del interior. Máxime, mi querida Erika, cuando quien está siendo posiblemente designado ni siquiera estaba inscrito en el proceso interno, de los 28 que sí estaban, no gustaron los otros 28, y entonces tomaron uno que estaba fuera, y además en días pasados ya veíamos coqueteo incluso con el rector de la universidad, de tal suerte que nos evidencia por un lado que Morena en San Luis no tiene cuadros. Punto número uno. En segundo lugar, coincide con la baja del candidato que quería abanderar el proyecto por el Partido del Trabajo, en una ruptura evidente entre el oficialismo. Sobre todo, ya habíamos mencionado que las designaciones pasadas no estuvo PT presente en estas convocatorias de la Ciudad de México, y hoy bajan al aspirante sin saberse las razones, y finalmente acomodan uno que yo veo muy preocupado hoy a José Luis por la designación de Lee Cervantes para abanderar la candidatura de Morena. Entonces, hay que leer bien el tablero, quién sabe si hay acuerdos en el nacional para temas electorales en San Luis Potosí, y ya lo veremos en los siguientes días.
0: Oye, que uno de los principales reclamos hacia Citlali Hernández fue justamente que publicaran las encuestas por parte del Movimiento de Regeneración Nacional. Dijo que sí lo van a hacer, pero efectivamente reconoció que desde la convocatoria venía establecido que aunque no tuvieras inscrito, que aunque no estuvieras en las encuestas, pues, porque no estabas inscrito, podría ser candidato o candidata por parte de Morena. Bueno, coordinador.
2: Si me permites un Marco, comentario, claro, al respecto, Erika, por la referencia, y lo voy a hacer a dos compañeros que fueron mis compañeros en el Senado de la República, que precisamente es Eli Cervantes, uno de ellos, y era el suplente de Primo Doté, sí, que Primo Doté pues era asesor de uno de los candidatos que acaban de mencionar, se bajó de la contienda por el PT. Y los dos, bueno, son actores ahorita, desde mi punto de vista, en las propias decisiones. Yo conozco a Eli, se me hace una persona seria, se me hace congruente, y espero que no se preste precisamente a esta farsa que se está dando dentro de Morena en San Luis Potosí. Sí. Y me refiero también a Primo Doté, porque ayer posteó, y lo pueden revisar, que, insisto, era asesor de uno de los aspirantes, y decía: la decisión no fue voluntaria. Me pregunto si el pueblo potosino desea que dejemos así las cosas. ¿Qué dicen? Los leo. ¿Ah? Aquí está el posteo de Primo Doté.
0: ¿A qué decisión se refiere?
2: Pues a la del candidato que se baja, que no fue voluntario. Así como lo expresaron, que el candidato por el PT se bajaba y sacó una carta. Sí. Él era un asesor, un brazo derecho, pues. Lo refiero porque yo a ambos les creo desde su perspectiva. No coincido con ellos en su forma de pensamiento, pero en lo que hacen, pues lo hacen bien dentro de sus creencias, ¿no? Entonces, y lo refiero porque los dos fueron compañeros en el Senado de la República. Entonces, yo espero que ambos estén a la altura de lo que San Luis necesita, independientemente de su perspectiva, pero lo que necesita es verdad, realidad de lo que está pasando en este caso en Morena, en San Luis Potosí.
0: José Luis Fernández, a ver, en medio de estas determinaciones, yo te lo preguntaba, ¿dónde quedan ustedes? Porque, a ver, no es lo mismo llegar, sí, a los tiempos de definir una coalición, llegar y ponerse de acuerdo de, oye, ¿qué perfil te parece? ¿Bajo qué procedimiento lo elegimos o lo nombramos? A llegar cada uno con su carta de candidatura, pues. Eso ya implica un compromiso que el partido tiene con una persona de decir, yo te voy a impulsar a ti. Y llegar a sentarse ya con nombres y apellidos, pues me parece que ya no es tan sencillo generar una coalición o una alianza, si no se está nombrando de manera conjunta. ¿Cambia en algo el escenario que Morena nombre coordinador?
3: Nosotros ya habíamos previsto este escenario que
0: Morena... No, me ahogues. A ver, es una pregunta sencilla, no pasa nada.
3: Dice que ando bien preocupado acá, mi querido Santiago. Pues andamos ocupados, que es diferente. Preocupados, pero más que preocupados, ocupados. No, nosotros ya habíamos previsto este escenario. Al final de cuentas, los partidos tienen su propia dinámica y su vida interna, estés coaligado o no. Hay una definición cuando inician estos trabajos en la Ciudad de México, donde encorchetan a San Luis Potosí, lo dejan por fuera de esta mesa nacional y lo dejan pendiente para una definición posterior. Nosotros, vuelvo a insistir, cuando tú llegas a una mesa de negociación en una coalición, pues evidentemente lo que pones sobre la mesa pues son tus credenciales, ¿no? ¿Qué traes en el morral? ¿Cuánto pesa? ¿Qué peso electoral tienes para poder solicitar o acomodar algunos espacios de tu interés? Y así funcionan las mesas de coalición. Marco ha estado en muchas, yo he estado en otras tantas, Santiago seguramente también, lo conocemos, que ese es el mecanismo. Entonces, lo que nosotros creemos que este momento es para precisamente fortalecer pues toda tu estructura interna en tu partido y escautear a las mejores mujeres y a los mejores hombres, no solo para la gubernatura, para todos los cargos de elección popular. Vamos a elegir regidores y regidoras, síndicas, síndicos, presidentas y presidentes municipales, diputadas locales, diputados locales, diputadas federales, diputadas federales. Y estamos ante la gubernatura, por supuesto. Son muchos espacios que hay que llegar a una mesa de negociación en una coalición con los espacios completos. En donde tengamos acuerdo iremos juntos, en donde no. Así de práctico veo yo las cosas. Creo yo que ellos se decantan por un coordinador, que también hay que decirlo con mucha responsabilidad. No implica que vaya a ser el candidato, seguramente así será, así serán para eso se hace este proceso, pero eso no está expreso porque encantados. No, bueno, pues es una decisión de Morena. Es una decisión de Morena. Pues tú también dijiste que era un hombre serio, trabajador, sí, puntual. Asumo que vas a votar por él.
0: ¿Competitivo?
8: De congruencia.
3: Pues yo no sé la medición de, nunca he visto una medición de él y no lo he visto en una encuesta. La fórmula de Primo Dotte y de él y Cervantes ganaron la primer minoría del Senado en el 2021, en el 2018, perdón. Entonces no conozco sus números. La verdad es que seguramente a partir de que se concrete una decisión, pues seguramente vendrán muchas mediciones donde ya veremos cuál es el peso electoral que tiene, ¿no?
0: Oigan, tengo que hacer una pausa, pero al regresar, se ha revivido en la escena de San Luis Potosí este desfalco en la Secretaría de Salud que llevó a la cárcel a dos exsecretarios de salud en el estado de San Luis Potosí. Y bueno, pues vamos a estar platicando de ello, de a quiénes más se ha involucrado en este asunto. Enseguida volvemos.
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0: Bueno, ya estamos de regreso con más información. Pues sí, así nos agarraron porque estábamos metidos en el chisme, pero a ver, hablemos y compartamos el chisme. A ver, Esta semana el gobernador del estado, Ricardo Gallardo, revive un tema delicadísimo en la historia de San Luis Potosí, que fue este del desfalco en la Secretaría de Salud. Y digo delicadísimo porque además en los momentos en los que pues se afirma se habría dado esta mala actuación, que llevó a dos exsecretarios de salud a estar en prisión, uno de ellos que sale y bueno, libre del proceso sin mayor responsabilidad, y otra que llega a un acuerdo reparatorio. Y esta semana justamente es por ella, el nombre de Mónica Rangel, donde el gobernador retomaba el tema y decía que sería citada a comparecer ahora en calidad de testigo para tratar de seguir la madeja de dónde quedó el dinero de ese desfalco, porque desde que se dio el acuerdo reparatorio era un cuestionamiento que quedaba ahí sobre la mesa. Bueno, ¿y el dinero? Y todo lo que se supone que se desfalcó en contra de la Secretaría de Salud y en contra, por ende, de los potosinos y potosinas. Y el gobernador decía que la madeja apuntaba hacia un exmandatario, hacia un exgobernador del estado de San Luis Potosí, Juan Manuel Carreras. Lo dijo con nombre y apellido. A ver, ¿qué sabemos de esta investigación? Voy contigo, José Luis Fernández, porque tú lo decías, eres el verde en esta mesa.
3: También maduro, o sea, verde y maduro al mismo tiempo. Pues lo que yo veo es que las instituciones están realizando su labor. Al principio de este sexenio vimos cómo la Fiscalía General del Estado integró una carpeta ante un hecho muy evidente de un fraude de 30 millones de pesos, en el que hay una detención de la ex titular de la Secretaría de Salud, y ella creo que estuvo cerca de menos de 72 horas detenida porque se acoge a un beneficio donde acepta su responsabilidad y repara el daño, reintegra 30 millones de pesos, pesos más, pesos menos, no recuerdo bien la cifra, la reintegra a la Secretaría de Finanzas y obtiene su libertad con calidad de culpable, eso hay que decirlo, sentenciada como culpable, ¿no? Al aceptar su responsabilidad, sentenciada como culpable. Y hoy lo que estamos viendo es que la Contraloría General del Estado está llevando a cabo el final de un procedimiento de investigación que busca que culmina con sanciones de tipo administrativas y pudiera haber en algunos otros casos distinto a este que comentamos en el principio, pudiera haber responsabilidades de tipo penal. Creo yo que quien se haya portado mal tiene el Estado tiene la obligación de investigarlo, de acreditarle los ilícitos que haya cometido, de reparar el daño, por supuesto, y de emitir las sanciones correspondientes. Creo yo que ese es el círculo virtuoso al que aspiramos todos, que exista impartición de justicia, que acabemos con la impunidad, porque es la única forma en que los que hoy tienen en sus manos la administración del presupuesto lo van a hacer con responsabilidad. Si no vienen castigos ejemplares para quien defraudó la confianza de la gente, pues difícilmente vamos a terminar con este círculo que nos ha costado tanto y que nos tiene problemados durante tantos años en el país, ¿no? Entonces, yo celebro que estas investigaciones vayan a fondo y que en caso de acreditar responsabilidad, pues vengan los castigos, siempre respetando el principio de presunción de inocencia, ¿no? Que le den todas las puertas abiertas para que pueda haber una legítima defensa, que se agoten todos los espacios para que se pueda llevar a cabo las garantías de audiencia de los señalados o imputados, y que al final, si hay responsabilidad, pues que vengan los castigos.
0: Santiago Samarillo.
1: A ver, mi querida Erika, yo parto que siendo un tumor en nuestro país la impunidad, lo que ha generado un crecimiento galopante de la corrupción, simplemente los dos actos más corruptos de la historia de nuestro país, versan sobre las espadas de Morena, quien además con frases poéticas se comprometió con la ciudadanía de barrer a la función pública como las escaleras, de arriba hacia abajo. Y oh, sorpresa, los actos más corruptos, múltiples funcionarios de la federación señalados como tal, de tal suerte que, por supuesto, vamos a las últimas consecuencias y que sea se haga responsable a quien haya cometido un delito o sustraído recursos públicos. Pero hay que hacerlo con objetividad, sin politizar el tema. Y a la luz de este tema, lo que debo decir es el contexto es importantísimo. Hoy se reabre una investigación que lo que yo tengo conocimiento y leí es en el plano administrativo. Una conducta puede ser sancionada desde diferentes ramas del derecho, y hoy lo que se abre es una carpeta a la luz de la legislación administrativa sobre una persona que ya había sido detenida en 2022, Erika, y como bien comentan, se acogió al beneficio del proceso abreviado, se declara culpable, se reduce la condena y se suspende la ejecución de una pena que hay que decirlo, ella no fue absuelta del proceso, sino que fue culpable, sentenciada y suspendida la ejecución de esa pena por el beneficio del procedimiento que se trata. 2022. En 2026, 4 años después, aparecen datos que advierten la posible comisión de infracciones a leyes administrativas y luego la Contraloría abre el procedimiento, no la encuentran en sus domicilios y la notifica por edictos. Edictos que salieron el día lunes, martes y miércoles para citarla a comparecer el próximo 13 de octubre a su audiencia y dotarle de debido proceso. Hay cosas de llamar la atención. No sé si sean conductas distintas, porque no lo dice el edicto, o de las mismas que ya fueron sentenciadas, que era una compra de insecticidas por 22 millones de pesos, se emanan estas
0: observaciones. El gobernador refirió que era el mismo, ¿eh?
1: Es que no se sabe y hay que tener cuidado. Puede ser otro contrato, otra licitación, no sabemos. Pero lo que estuvo observado y procesado de derecho penal en el 22 fue la compra de insecticidas por 22 millones que no se entregaron. Y esta carpeta que abre la Contraloría, que por supuesto, insisto, si hay responsabilidad que se investigue y se delinee, pero 4 años después se advierten estas conductas, es lo que yo pongo sobre tela de juicio.
0: Marco
2: Gama. Mira, yo creo que es muy importante que sean muy claros en este proceso, que sean muy claros, que dejen que la Fiscalía actúe con total apego a la legalidad y al debido proceso, y que... Yo sí lo quiero mencionar, que la ley no se convierta en un arma electorera, o sea, porque estamos hablando, bueno, ya un proceso pasado que supone que se le dio buen seguimiento, que hubo algunas resoluciones, aunque no se cerró el caso, pero pues hoy, a un año del proceso electoral, se habla nuevamente del mismo tema en un área sumamente delicada, donde hay fallas sustantivas desde lo nacional. Sin duda, con esto del IMSS Bienestar en el tema de salud, que luego es un tema que hay que platicar, pero que también nos deja la puerta abierta a algo que hemos reiterado incluso en esta mesa, de la importancia de contar con instituciones sólidas, fuertes en materia de transparencia, para darle seguimiento precisamente a todo el recurso, que es lo que ha pasado con este proceso en materia de salud y que en ese momento, bueno, nos pone otra vez en duda la eficiencia en la aplicación de la ley, la eficiencia en los procesos, e insisto, yo lo quiero advertir desde ahorita, que no se convierta en un arma electorera, como también puede convertirse el día de mañana el Instituto de Fiscalización, ¿no? Yo sí lo quiero mencionar, porque luego, pues este tipo de acciones que se observan que pueden ser muy positivas para transparentar las cosas, pues se convierten en la espada sobre las personas, ¿no?, que están ejerciendo un cargo, y yo creo que aquí lo que tenemos que exigir, lo que tenemos que pedir, es claridad en este proceso que se anunció en el pasado informe de gobierno.
0: Independientemente de los nombres y apellidos, el caso, etcétera, ¿qué representa en la escena política justamente de estos momentos que un exgobernador esté siendo señalado? A ver, dejo la pregunta abierta para quien la quiera responder.
3: No, bueno, José Luis. Yo vuelvo a insistir que la Secretaría de Salud del sexenio anterior fue múltiplemente señalada, incluso en funciones. Era público y notorio que había cosas que no andaban bien en esa dependencia. En momentos sumamente complicados, como lo fue el COVID, ¿no? El que se hayan desviado recursos hacia otros espacios que no eran los debidos, los correctos, y no lo digo como presunción, lo digo en base a una sentencia, ¿no? Hay una sentencia en firme donde la ex titular acepta que sustrajo recursos y los devuelve además, ¿no? Y con eso obtiene un beneficio para no ir a prisión. La realidad, yo creo que el momento en el que las autoridades tengan los elementos para integrar y solicitarles a las autoridades competentes sanciones, no debemos de esperar ni pasarlo por ningún tamiz. En este caso entiendo que no está siendo la Fiscalía General del Estado quien lleva esta investigación, sino más bien está en el Tribunal Administrativo. Creo que lo que busca la Contraloría es una inhabilitación a algunos funcionarios, que creo que es lo correcto. Pues si la funcionaria aceptó que desvió recursos, pues tiene que estar inhabilitada, por supuesto que no puede volver a ejercer un cargo público. Eso es lo que nos demanda la gente. Entonces, Yo por lo pronto le doy todo mi respaldo a la Contraloría y a la Auditoría Superior del Estado para que al Instituto de Fiscalización, al Instituto de Fiscalización del Estado, para que pueda ejercer su función y aplicar toda su infraestructura y sus recursos, pues para que persigan y castiguen a quien se haya portado mal. Es lo menos que nos merecemos los potosinos, que garanticemos que el recurso de la gente está siendo bien utilizado y que quien lo haga de otra manera reciba los castigos suficientes.
0: Aunque sí, como dice Santiago, a ver, en 2026. Vamos a ver qué es lo que sucede. Santiago, te agradezco como siempre que hayas estado con nosotros. Santiago,
1: se me olvidó. Mariquita, compañeros, y excelente viernes para todos.
0: Marco Gama, muchísimas gracias.
2: Muchas gracias, Erika, y desde Movimiento Ciudadano, reiterar lo que ya se dijo, nuestra solidaridad y respeto a la familia Torres Corzo, a la familia Torres Rodríguez, a don Carlos, a Carlos, a Ángel y a toda la familia.
0: Muchísimas gracias. José Luis Fernández, muchas gracias.
3: Muchas gracias, Erika, bonito fin de semana y nos vemos la próxima semana. Si todo sale bien y Dios quiere, ¿verdad?
0: Hasta el próximo viernes. Gracias por estar con nosotros. Nosotros vamos. Volvemos con más.
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0: Semana tras semana hemos estado platicando en este espacio con Benjamín Conde, director de Andes International School y de la Prepa Anáhuac, de cómo conectamos con nuestros hijos, de cómo regulamos el uso de pantallas, de cómo infundimos valores, de cómo creamos hábitos, pero es que todo esto rebota siempre en el ejemplo, en la fuerza sí. del ejemplo. Y hoy nos vienes a hablar de eso, Benjamín.
12: Hola, Erika, ¿cómo Bienvenido. Estás? Buenos días, muchas gracias. Definitivamente, diste en el punto, hemos estado hablando sobre un montón de temas a lo largo de estas semanas, hasta de la inteligencia artificial hemos hablado, pero todo, absolutamente todo, se resume en una frase. La palabra motiva, pero el ejemplo arrastra. Definitivamente, esta es una colaboración que te vengo a proponer muy dirigida hacia los papás. Esta casi que no va un poquito dirigida hacia los profes, o sea, también, pero no va dirigida más bien a los padres de familia. Y para poder ejemplificarla, te voy a contar una historia. Esta historia me movió mucho y por eso te la quiero contar. Pareciera que es una historia hollywoodense, de esas como que te inventas o que salieron en el TikTok, pero no, es totalmente real. Fíjate, en la época, más o menos década de los 20, en Chicago, época en la que el rey de Lampa y de la criminalidad era Al Capone. Él manejaba todo lo que podía en algún momento considerarse malo, lo tenía Al Capone. Y decían, ¿por qué no lo meten a la cárcel? Bueno, porque se contrató a uno de los mejores abogados que había en Estados Unidos, que se apodaba Easy Eddie, o Eduardo el Facilito, para los cuates. Y era súper inteligente, de forma que le evitaba la entrada a prisión siempre. Al Capone estaba impune porque, pues, por alguna artimaña de legaloide, siempre Easy Eddie le soltaba la libertad, pero lo hizo multimillonario. Easy Eddie tenía la casa más grande de Chicago, cubría una manzana. ¿Qué es lo que pasa? Bueno, pues que Easy Eddie se volvió papá. Se volvió papá y a lo largo de la infancia de su hijo, pues le dio la mejor educación, la mejor ropa, el mejor, lo mejor de lo mejor, excepto una cosa. Le dio todo menos un nombre. El hijo de Easy Eddie estaba marcado por...
0: Claro, su papá es el abogado.
12: Su papá es el abogado de Al Capone. Nada más ni nada menos. Y vive en esa casorrona, en ese casoplón de ahí. Hubo un cambio de conciencia en Easy Eddie, y Easy Eddie, viendo en algún momento esa presión que el mismo niño le hacía, empezó a cambiar la conciencia y mete o apoya a la policía para que Al Capone entrara a prisión. Entró a una de estas grandes prisiones monumentales que se llama Alcatraz. Tuvo costo su valentía, ese acto de valentía de cambiar de un bando hacia otro, hizo que en 2 semanas, una vez que Al Capone salía de Alcatraz, lo mataran acribillado a balazos en una calle de Chicago. Tiempo más tarde, Segunda Guerra Mundial, ya estamos hablando de 1940, un joven, jovencísimo piloto de la Marina Naval estadounidense, pues estaba acompañando, de alguna manera escoltando un portaaviones que se llama el USS Lexington, y por los mares del Pacífico, en plena Segunda Guerra Mundial, y caen en una trampa. Los japoneses le ponían una trampa, había un escuadrón de aviones japoneses, todos los aviones del portaaviones se van con ese escuadrón, y no sabían que otro escuadrón venía por delante para acribillar al mismo portaaviones, y hay un joven, este joven, que va y le hace frente, solito, sin ayuda, a este escuadrón, y derriba 8 aviones japoneses enemigos, salvó cientos de vidas de sus compañeros. Y fue el primer héroe nacional de la Marina, naval, de la Marina Aérea estadounidense, y se ganó la medalla de honor y le fue maravillosamente. Spoiler, este jovencito piloto se llamaba Butcher O'Hare. Le pusieron incluso el nombre al aeropuerto de Chicago, que es uno de los más transitados y concurridos del mundo. El Chicago O'Hare está nombrado por este Butcher O'Hare, hijo de Easy Eddie, del gran...
0: Él fue el factor que hizo cambiar la conciencia.
12: Por supuesto, estos dos actos de valentía no fueron hechos por la casualidad. Y si Eddie, en su último suspiro, digamos, como conciencia tranquila, le enseñó a su hijo lo que era ser valiente, y esto se lo llevó sin abrirle una palabra, porque definitivamente no alcanzó a hablarle sobre honestidad, simplemente con un acto.
0: Sí, claro.
12: Entonces, definitivamente, ¿qué es lo que opina la filosofía? Pues la filosofía te dice a ser la mejor persona o la mejor versión de lo que puedes ser como papá. Pero hay que tener una coherencia entre lo que se dice y lo que el niño ve. El niño ve un patrón más que escucha un discurso. Entonces, cuando el papá trabaja honestamente, a lo mejor sin que nadie se lo reconozca, pero de manera honesta, cuando el papá es generoso en el silencio, sin esperar nada a cambio, cuando el papá es respetuoso con las personas que no le pueden devolver ningún favor, o no le pueden devolver esa cortesía, como una persona de mantenimiento, de limpieza, con un mesero, eso el niño lo ve, lo absorbe y encuentra una relación de coherencia entre el discurso y la realidad, entre el patrón de actividad de mis papás. Cuando ese discurso es coherente con esa práctica de un patrón de mis papás, el niño tiene lo que se le llama en psicología una formación por modelaje. Entonces, el conocimiento se profundiza y cala profundamente en el corazoncito y en la mente de nuestro niño. Sin embargo, cuando no hay coherencia entre lo que se dice y lo que se hace como papá, el niño normalmente obedece al patrón. Es decir, hijo, está mal ser deshonesto, pero al mismo tiempo le diste una mordida al poli y te jactaste de eso. El niño no va a hacer caso al discurso, el niño va a hacer caso a lo que vio. Cuando trataste mal a una persona de limpieza, cuando trataste mal a una persona que no se puede defender, cuando fuiste prepotente, aunque le digas al niño un discurso de cómo hay que tratar a los demás, el niño va a seguir el patrón, va a haber esa incoherencia que va a ser muy difícil de salvar.
0: Oye, te quiero poner antes de la pausa un ejemplo que yo creo que en esta mañana muchos vivieron, los que no, seguramente porque es viernes de consejo, pero el típico cuando sobre todo a los adolescentes, no les vamos enseñando a manejar y les decimos, hay que tener cuidado con las reglas de tránsito, no manejes rápido. Ah, pero cuando vamos tarde al colegio o a la escuela, ahí ves que papá va brincándose los altos, va acelerando a todo lo que da. ¿qué les estamos enseñando? Y como eso, la reflexión, como tú lo decías, incluso de los temas más profundos. Vamos a la pausa, regresamos, estamos platicando con Benjamín Conde, director del Andes International School y de la Prepa Nahuac. Enseguida volvemos.
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0: Estamos de regreso y estamos platicando con Benjamín Conde. A ver, ya nos decía, sí, la importancia y la relevancia del ejemplo. Es que creo que de pronto damos por hecho que lo sabemos, pero lo difícil es llevarlo a la práctica. El tomar conciencia de que hay alguien observándonos. Y ojo que yo aquí, tú decías, esto va para los padres, pero es que creo que no solo nuestros hijos, el entorno nos observa. ¿Qué estamos mostrando? ¿Qué estamos demostrando? ¿Y cómo trabajamos esa parte del ejemplo? Porque es una gran responsabilidad.
12: Yo creo que sí, Erika. Definitivamente el ejemplo no nada más es para con nuestros niños, sino para quien todo o cualquier persona que nos esté rodeando. Para el alumno, para el compañero, para el vecino, para quien esté en tu ambiente, eres ejemplo, definitivamente. Y hoy en día en la

0: En una sociedad coherente y en un entorno coherente, llegamos a un San Luis Potosí bonito, a un México bonito, a un mundo bonito. Cuando pasa lo contrario, ya tenemos lo que estamos viendo, ¿no? Las noticias no son exactamente alentadoras. Entonces yo te vengo a dejar 5 tareas, como siempre, para Venga. Papás, y ahora más con mayor razón, ¿no? 1. No nada más elijas un momento a la semana como papá, sino decide ser lo que decía la filosofía griega, la mejor versión de ti mismo, la eudemonía se llamaba. Escoge esos momentos de tu vida en los que reflexiones sobre qué esperarías de tu actuación como ejemplo para tu hijo, qué te gustaría que tu hijo replicara en 10 años, y así actúa. O sea, realmente sea así, cambia. Si estás acostumbrado a comportarte medio regular en el trabajo o ser un poquito prepotente por cultura, o darle mordida al poli o lo que sea, o ser gritón o ser imprudente, piensa si eso te gustaría para tu hijo y cambia.
1: Claro.
0: Pero escoge esos, detéctalos, escógelos, clasifícalos y atácalos. Formémonos nosotros mismos también. Ahora, hay que tratar a los hijos siempre viendo hacia las demás personas. Ten esa sensibilidad, no lo publiques, es decir, no lo hagas antinatural, pero hazlo siempre, dirígete a la persona de mantenimiento con más respeto que con los demás, con la persona de limpieza, con el mesero, con quien te ayuda a estacionar el coche, con quien tengas al lado. Cuando estés particularmente con tus hijos, siempre, pero cuando estés con tus hijos, hazlo de una manera todavía un poquito más fuerte, pero no le digas al hijo, ¿viste? ¿Viste cómo lo traté? No, porque le rompes la magia.
1: Claro.
0: Simplemente en esa evidencia natural de tu comportamiento ante o para con los demás.
1: Oye, déjame hacer un paréntesis en esta tarea, porque he estado platicando, y lo hemos estado haciendo en este espacio, insistentemente sobre el tema, por ejemplo, del acoso y del abuso uh-huh. escolar. Y muchas explicaciones han llegado a nosotros luego en los en las historias y en las anécdotas, ¿no? Porque entonces, pues hay quien se está quejando hoy de, oye, sí, los ambientes escolares ya no son seguros, etcétera. Y luego dicen, bueno, en mi época era peor, porque nos hacíamos, nos pegábamos, nos decíamos, nos poníamos apodos, etcétera, etcétera. Creo que eso influye en lo que hoy estamos viviendo. Es decir, aunque nuestros hijos no nos vieron en la escuela, nosotros llevamos lo que aprendimos en la escuela y es parte de lo que formó nuestro tipo de persona que somos, ¿no? El cómo nos burlábamos o nos burlábamos de otras personas, y lo digo en general no porque yo lo haga, sino porque fue una generación que así lo hizo. El cómo se ponían apodos, el cómo se hablaba del cuerpo de los demás, etcétera. A final de cuentas, es algo que nuestros hijos ven que nosotros lo hicimos y que lo hacemos, que sí lo perciben, y entonces luego les decimos, no hay que molestar al compañero. Oye, pero si ustedes, ¿no? Y luego les decimos, ay, es que son la generación de cristal. No, es que tenemos que entender que esa conducta no era adecuada y que no puede ser lo que le transmitamos a las próximas generaciones, porque los problemas van creciendo.
0: Erika, sí, definitivamente, mi querida Erika. Hay una discordancia entre el discurso y el patrón, totalmente. Pero creo que estamos confundiendo dos cosas cuando hablamos de eso. Una, estamos hablando de una generación de cristal, y sí creo que en algún momento nuestras generaciones han cambiado, pero no por eso.
1: Sí, claro.
0: Están cambiando por otras cosas. Ahora, los romanos también tenían medio legal el asesinato, y no por eso, siendo ancestros, estaba bien.
1: Lo normalizamos, claro, ¿no?
0: También tenían un montón de cosas que no estaban para nada bien. Y sin embargo no podemos decir, pues si lo hacían los romanos,
1: claro,
0: que no esté
1: claro.
0: bien ahora.
1: Pero sabes, yo creo que eso de lo que muestran ahora como generación de cristal, más bien es la concientización de lo que estaba mal y que luego nos incomoda a las generaciones del pasado.
0: Yo coincido contigo, me parece que es una excusa como para poder seguir haciendo lo que tú quieres y luego manejar un discurso diferente.
1: Sí.
0: Es decir, ahorita las generaciones son un poquito más susceptibles, pero pues porque las tenemos un poquito más abandonadas, porque tenemos menos conexión con ellas, porque están mucho más tiempo en redes sociales, porque los hemos hecho más frustrables ante las vicisitudes o ante los problemas, porque los sobreprotegemos, por un montón de cosas. No necesariamente porque nosotros hayamos aguantando bullying o burlas.
1: Sí, claro.
0: Eso no estuvo bien nunca, ni lo estará.
1: La diferencia es que hoy tiene un nombre.
0: La diferencia es que hoy tiene un nombre, y la diferencia es que en algún momento detectamos e intentamos trabajar, a veces bien, a veces mal. Pero no hay que confundir el por qué la generación

0: Lo que he dicho yo siempre, no te culpes. Es decir, no porque vaya bien o vaya mal, tú vas a ser el culpable de esto. Lo que hay que hacer es trabajar con el niño.
1: Claro.
0: No es culpa de la sociedad ya cambió y hay que adaptarse a eso. Número 4, ten un acto de generosidad, por lo menos a la semana. Si te ven o no te ven, da igual, ten un acto de generosidad. Yo no digo que des limosna, nada más. Yo digo que un acto de generosidad es atender a una persona triste, visitar un familiar enfermo, ver a la abuela que ya está muy viejita, ir a visitarla, tener paciencia. Es dar todo ese ejemplo con los niños, eso se les va a quedar, sobre todo en conexiones familiares. No sé, si alguien necesita ayuda, pues tráetelos y les explico yo, mate. No sé, hay muchas maneras de ser generoso, no nada más con materialismo, ¿no? Pero sí hay de en algún momento que demostrar, porque yo te estoy poniendo estos casos porque son los que en algún momento creo que socialmente afectan más.
1: Claro.
0: El egoísmo está súper fuerte, la indiferencia está súper fuerte. Y número 5, pues en lugar de tener ahora el juego, el uno, lo que habíamos hablado para la conexión entre papás e hijos, platiquen la historia de Easy Eddie y Butcher O'Hare. Platíquenla con sus hijos y póngalos a reflexionar un poquito. Y pregúntenles, ¿por qué crees que Butcher se hizo así de valiente? Porque era un aspa. No, papá, es que era buenísimo para derribar aviones. No, no, no. ¿Qué hizo de valiente su papá? ¿Qué hizo Easy Eddie?
1: ¿Cómo que había cambió? En su conciencia.
0: ¿Por qué cambió? Justamente porque deformamos la conciencia. A veces en poquito a poquito deformamos la conciencia de nuestros hijos. Como en la dieta. Ay, ¿qué tanto es un dulcito? Ay, no pasa nada. Bueno, si uno no es uno, pues entonces dos tampoco. Cero más cero, cero. Entonces vas, ya te comiste un pastel. Entonces no, eso se llama conciencia laxa. Vamos haciéndonos como que el radar, es un radar. Hablando de un submarino, es un radar que detecta hasta lo más mínimo.
1: Sí, nos vamos saliendo del margen de a poquito y de pronto ya
0: no. Ya no detecta, ¿no?, tu radar lo malo.
1: Sí, claro.
0: Y cuando eso se lo pasas al niño, pues el niño también, su radar se vuelve súper burdo. Es decir, ya no detecta lo bueno de lo malo. Para eso estamos los papás. Definitivamente. Yo creo que son 5 tareas que podemos poner muy en práctica y que no nada más le van a servir a nuestros niños, sino van a ser mejores personas en nosotros mismos.
1: Oye, yo quiero cerrar porque mientras revisaba la colaboración cuando nos la compartiste, venían un montón de reflexiones a mi cabeza y me quedaba con una frase que es obviamente muy popular, que es esta de un gran poder amerita una gran responsabilidad.
0: Claro.
1: Porque ser papá es un gran poder. O ser mamá, pero amerita esa gran responsabilidad de ser la persona que quieres que tus hijos tengan como referencia. Yo sé que somos humanos, que nos podemos equivocar en un montón de cosas, pero esto que decías de, a ver, somos conscientes. Claro que somos conscientes cuando algo, nuestro actuar no está bien. ¿Qué vamos a hacer con eso? ¿Nos vamos a quedar con el así soy yo de otras ocasiones pasadas que platicaban? No, pues así soy y ni modo. ¿O vamos a trabajar en ser mejores personas bajo la primicia de que no solo la responsabilidad es con nosotros mismos, sino con nuestros hijos, con nuestra sociedad? Te agradezco como siempre, Benjamín.
0: Gracias a ti, Erika, muy amable.
1: Gracias, muy buenos días. Benjamín Conde, director del Andes International School y de la Prepa Anáhuac, platicando con nosotros. Por cierto, gracias por todos los comentarios. Ya los estaba checando hace ratito que nos haces llegar sobre esta colaboración en particular. Por supuesto, siempre mensajes de agradecimiento por tocar esta clase de contenidos en este espacio. Pues justamente lo hacemos con el objetivo de que sean de utilidad, que se puedan implementar, que se puedan llevar a la práctica. Y para la gente que nos dice que va manejando y que no alcanza a escribir las tareas, no se preocupen, hay varias opciones para retomar las tareas que cada semana nos deja Benjamín. Primero, pues por supuesto tenemos la entrevista que se queda en el canal de YouTube de Global Media, pero también en Spotify. Ahí buscas Altavox con Erika Salgado y te aparecen todas las entrevistas, entre ellas la de Benjamín, y la puedes retomar para que la escuches completita. Pero si lo que quieres es nada más las tareas, hacemos una publicación semanal en Global Media en donde las enlistamos. Y entonces ahí las puedes tener a la mano. Es más, si te resulta más fácil y más práctico, la puedes guardar la imagen en tu celular o la puedes imprimir y pegar en el refrigerador, que ya nos compartieron que es algo que están haciendo con estas 5 tareas. Por favor.
0: También nosotros republicamos las tareas.
1: Bueno, pues ahí está, porque luego nos decían, es que voy manejando, no alcanzo. No se preocupen, ahí están. Y la semana pasada había una persona, una madre de familia, que nos decía qué es lo que está haciendo, que las está imprimiendo y las está pagando en el refri. Ahí va coleccionando las tareas cada semana.
0: Felicidades, lo está haciendo muy bien.
1: Y ahora a ir palomeando las que sí estamos cumpliendo y las que no. Gracias, Benjamín.
0: Gracias nuevamente, Erika, un gusto con tu auditorio también.
1: Gracias, nosotros vamos a una pausa, regresamos.
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1: Raúl Espinosa, ¿cómo estás? Muy buenos días.
8: Bien, Erika, qué gusto saludarte. Excelente viernes para todos. Un gusto acompañarles esta mañana. Bueno, mucha información deportiva. No sé por dónde quieras empezar. Yo por la
1: Tienes la agenda
8: mexicana.
1: Llena, venga.
8: Fin de semana muy atractivo, Erika. Pasaron 81 días, ya con el de mañana es 82, desde que la selección mexicana de fútbol jugó su último partido en este 2026, que fue ante Inglaterra en los octavos de final del pasado Mundial. Mañana reanuda la actividad para el conjunto tricolor en Baltimore, en los Estados Unidos, para enfrentar al equipo de Colombia en el primer duelo oficial de Rafa Márquez al frente de la selección mexicana de fútbol. Fíjate que solo han sido dos los técnicos en la historia de nuestro fútbol que han empezado un ciclo y lo han terminado. Y realmente son pocos.
1: ¿Qué? ¿Eh? Es que me quedé impactada. ¿Qué cifra? A ver, ¿solo dos?
8: Solo dos.
1: ¿Que han iniciado y terminado el proceso con la selección?
8: Uno de ellos, Ricardo Antonio La Volpe.
1: Sí.
8: Y el otro, el Tata Martino.
1: Oye, qué inestabilidad.
8: No, es brutal. Y yo cuando estuve checando el dato dije, a ver, me puse a repasarlo otra vez. Así ha sido siempre. O sea, raro es el técnico que empieza un ciclo y termina ese ciclo en los 4 años rumbo a una Copa del Mundo. Regularmente todos los técnicos que llegan a una Copa del Mundo no empezaron ese ciclo. Muchos entran y salen y... Desde que yo me acuerdo, digo, más allá de que estuve viendo cifras y datos de muy atrás, pero pues no, yo me acuerdo que yo a fútbol desde Bora Milutinovic.
1: No había caído en cuenta de eso, pero fíjate que eso explicaría muchas cosas sobre el trabajo de la selección mexicana.
8: Sí, claro. Por supuesto, ¿no? Muchos interinos, ha habido muchos técnicos que empiezan, terminan, que empiezan mal. Técnicos que pasaron un partido, como en el caso de Víctor Manuel Bucetich, por ejemplo. Un Sven Goran Eriksson que estuvo como un año y medio. Ricardo Ferretti que estuvo como interino, ¿no? Bueno, estaba viendo la cantidad de técnicos que han pasado y lo que duran al frente de la selección. Que dicen que es una papa caliente. Y bueno, ojalá que para Rafa Márquez se dé este ciclo, que claro, debe estar respaldado por los resultados, ¿no?
1: Claro.
8: Pero también hay que tener cierta paciencia y hay que ver que bueno, tiene armas, creo yo.
1: Mira, a mí Rafa Márquez, digo, más allá de lo futbolístico, que ahí tú tendrás la mejor opinión, me parece que tiene una personalidad muy estable. Muy centrado, muy maduro, con un muy buen manejo de emociones. A ver, que desde futbolista nunca lo vimos en explosiones, ni en la cancha, ni fuera de cancha, que siempre ha sido una persona como muy de cabeza fría. Y quiero pensar que eso puede ayudar, pero ahora no es lo único que se requiere en la selección mexicana. No. El tener este manejo de emociones no es lo único que se requiere. Se requiere también muchísimo trabajo, muchísimas habilidades de deportivas, pero también de liderazgo.
8: Sobre todo eso.
1: Y habrá que ver qué tal le va a él y al equipo que ha integrado, porque a final de cuentas, gran parte del trabajo no es solo del director técnico, sino tú lo sabes bien, de los que están ahí todos los días con los jugadores.
8: Así es. Bueno, por lo pronto mañana te voy a dar lo que puede ser la probable alineación, el primer 11, a ver si te gusta. Es una probabilidad, pero de acuerdo a lo que publican varios medios, hemos hecho ahora sí que una reducción, incluyendo por supuesto nuestro punto de vista. Eso no quiere decir que sea lo que nos guste, eso quiere decir que es lo que se pronostica. Sí. En la puerta estaría el tal Arangel, guardameta de Chivas. Creo que ahí no hay mayor discusión. Uh-huh. En la saga central, Montes y Johan Vázquez, que se decía que Montes, pues, por ahí tenía una molestia. Pero bueno, esos serían los centrales. Por los laterales, otra vez Gallardo. Y se habla, aunque a mí no me gusta, de Jorge Sánchez. A mí me hubiera gustado que fuera Mateo Chávez. Y probablemente por derecha, pues, buscar otra opción. Incluso... a lo mejor hasta tomar en cuenta en la saga central a este chico de Chivas, a Campillo, ¿no? Pero bueno, eso es lo que están muchos especulando, ¿no?
1: Tú le tienes mucha fe a Campillo.
8: Creo que es un joven interesante. Creo que es momento de darle oportunidad a los jóvenes que están destacando, ¿eh? Creo que es momento de no tomar un riesgo, porque digo, tampoco estás metiendo a quién. Estás metiendo a alguien que va empezando su camino. Y qué mejor que hacerlo en este instante. Se habla de que iría el día de mañana, además de estos jugadores en medio campo, Lira. Se dice que irían con Vargas y con Fidalgo. A mí me gustaría que tomaran en cuenta a un futbolista como Mora de arranque. Que Mora ya estuviera de arranque y que ese futbolista inamovible. Y bueno, se habla también de que otra vez repetirían con Alvarado por un costado y por la izquierda. Bueno, se dice que tal vez irían con un futbolista tal vez como el Maguito Fidalgo, ¿no? Pero bueno, eso es lo que señalan. Y arriba la Hormiga González y el Chucky Lozano.
1: Que a ti no te agrada esa convocatoria.
8: Nada, el Chucky, nada, nada, nada. Pero es lo que están especulando. Ya veremos, ¿no? Digo, finalmente, la última palabra la tendrá el técnico. Y evidentemente querrá empezar con un triunfo. Que ayudaría bastante para su nueva etapa al frente del tricolor. Ya como técnico, claro.
1: Oye, pero sí, yo creo que a Morita, si lo convocaste, lo usas.
8: Solo de titular.
1: Sí, claro.
8: Solo de titular. Aquí es donde, digo... Yo siempre digo, en los amistosos no pasa nada. Pues sí, las críticas se vienen a tope. Pero... yo creo que es un futbolista que ya nos demostró que tiene cualidades, que te jugó de titular en el Mundial. Tómalo en cuenta.
1: Sí, claro.
8: Úsalo. ¿Qué quieres esperar? Tómalo en cuenta y dale esa confianza para que arranque contigo el proceso y se quede, ¿no? Pero bueno, ese es el 11 titular. Mañana 7 de la noche, el partido por televisión abierta. Por cierto, no para la actividad de la Liga MX como regularmente para en las fechas FIFA. Así que ahí les van los partidos que tenemos a partir del día de hoy. Atlante contra Monterrey y el equipo de Tijuana contra el Atlas. Para mañana Cruz Azul contra Toluca, Chivas contra Querétaro. Ojo con Querétaro, que está siendo para muchos equipos un dolor de cabeza. Santos contra Pachuca, Santos que ya ganó la semana pasada. Quiero pensar que tiene el ambión anímico de haber pegado a la escuadra de Toluca y en calidad de visitante. Tigres contra Puebla, Tigres que es una lágrima, ubicado en las últimas posiciones de la clasificación general. Pumas contra San Luis al mediodía. Bueno, creo que la
1: victoria... Esta vez no dijiste y con lo que cuesta, porque es el pleito que tienes con Tigres.
8: Es que están carísimos. Y todo el mundo, es que no hayan invertido, no puede ser posible un equipo carísimo. Pero bueno, Pumas contra San Luis el domingo al mediodía, Erika. Pumas tiene algunas ausencias. Y vaya, el Atlético San Luis no es que tenga un equipazo, pero pues ya ganó contra Necaxa. Quiero pensar que si quitan cierta presión, trabajaron con más confianza esta semana de cara al partido del domingo. Y además, entre Pumas y San Luis se han dado buenos partidos en CU históricamente, ¿eh? Mucha gente recuerda aquel golazo de Braulio Luna que está en la mente de muchas personas, una volea impresionante tras un tiro de esquina y algunos otros duelos que San Luis ha sabido sacar allá. Para el domingo también León contra Juárez a las 7 de la noche, mientras que Necaxa y América cierran la actividad del domingo a las 9 de la noche con 10 minutos en la cancha del Victoria. Esa es la actividad dentro del fútbol mexicano. Y bueno, rápidamente habrá Fórmula 1 mañana sábado, pero George Russell se ha quedado con la pole position en el Gran Premio de Azerbaiyán. Tuvo la vuelta más rápida, el piloto de Mercedes superó a Charles Leclerc, que fue segundo lugar en su último intento, y Oscar Piastri, que quedó en la posición 3. ¿Dónde quedó el mexicano Checo Pérez? ¿En qué posición parte? Posición 19 en la parrilla de arranque. A ver cómo le va, ¿no? Dirías tú el otro día y lo dirías bien. Con que termine
1: la carrera. Ya nos vamos por bien servidos.
8: Bueno, en actividad del fútbol americano del NFL, los Halcones de Atlanta reaparecieron tras la victoria que se dio ayer, 35-14 sobre los Empacadores de Green Bay. Partido de jueves por la noche en el Lambeau Field, en donde se dio el regreso el mariscal de campo Michael Phoenix, que por cierto tuvo una noche de 18 pases de 25 intentos, 256 yardas con una anotación y una intercepción. Byron Robinson aportó 194 yardas y un touchdown, mientras que Brian Robinson Jr. también anotó otro touchdown. El receptor abierto de los Halcones, Drake London, registró 9 recepciones para 194 yardas. Fue la clave del triunfo del equipo de los Halcones el día de ayer. Y bueno, pues para finalizar la información deportiva, tres cosas. Primero, Santos de San Luis ubicados en la posición 12 de 14 en la Liga Nacional de Básquetbol Profesional. Hoy arranca serie en territorio guanajuatense ante las Abejas de León. Duelo de coleros, por cierto, ya que las Abejas de León se encuentran ubicados en la posición 11, apenas un peldaño arriba de los Santos de San Luis, que hoy y mañana tienen partido ante las Abejas. Y bueno, este domingo, Erika, se corre la medio maratón de la Universidad Autónoma de San Luis Potosí, un evento muy importante que reúne una gran cantidad de atletas. Ojalá sea todo un éxito, ojalá que la gente que vaya a participar, pues primero que nada llegue temprano, y segundo, ojalá que disfrute al máximo, y que el operativo, esperemos que todo salga bien para la máxima casa de estudios,
1: ¿no? La salida, es lo que el año pasado se cuestionó muchísimo, la salida de los corredores, que fue muy compleja porque eran demasiados y no estaba muy claro el asunto. Bueno, pues ojalá hayan sido temas que se hayan aprendido y que este año se puedan mejorar, y que el próximo lunes estemos hablando de que la carrera ha sido todo un éxito.
8: Sí, y también la llegada, el atleta, sí, creo que debe de llegar temprano.
1: Sí,
8: que a veces son cosas que, digo, no hablo de todos, pero si se van a congregar 10,000 personas en el primer cuadro de la ciudad,
1: váyanle calculando.
8: Cálculale la cantidad de tiempo que te vas a llevar, ¿no? Sí, claro. Oye, por cierto, un saludo a los amigos del Club Libanés Potosino. Ayer presentaron por la noche su tradicional carrera atlética, que se corre el 25 de octubre, 8 de la mañana, con salida y meta ahí en el Club Libanés, ahí en Himalaya. Tienen dos distancias, 5 y 10 kilómetros. Hoy arrancan las inscripciones oficialmente. Y bueno, es una lid que tiene una playera muy bonita en color blanco, una medalla también alusiva al evento, que la verdad luce preciosa. Y bueno, pues esperan cerca de 800 atletas para esta edición.
1: Bueno, pues muchas gracias, Raúl.
8: Que tengan todos un excelente y formidable fin de semana.
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1: La última, y nos vamos rapidísimo porque se les está cayendo la investigación sobre el megadecomiso de huachicol. ¿Qué pasó? Omar García Harfuch, titular de la Secretaría de Seguridad y Protección Ciudadana, confirmó que Juan Francisco Vera, delegado de la Fiscalía General de la República en Guanajuato, fue destituido tras la polémica por el aseguramiento de más de 59 millones de litros de huachicol en la entidad. En la conferencia de prensa de hace un ratito de la presidenta de México, García Harfuch señaló que se encontraron irregularidades en este operativo, que el mismo gobierno federal presumió en la mañanera, y ahora resulta pues que no saben si es huachicol. Ya se destituyó al delegado de la Fiscalía General de la República, y el próximo lunes vamos a estar platicando de ese y muchos temas más. Yo te voy a estar esperando desde las 7 de la mañana. Mientras tanto, espero que tengas un excelente fin de semana. Gracias a María Lavene por confiar en nosotros, gracias a todo el equipo que hace posible esta emisión informativa, y sobre todo gracias a ti por acompañarnos hoy como todos los días. El lunes te vamos a esperar para comenzar juntos una semana más. Extraordinario fin de semana.
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0: Muchísimas gracias.
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18: 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La historia de un continente no se escribe con reyes ni guerras, sino a través de la evolución y resistencia de su fauna salvaje. Europa, una historia natural, escrita por Tim Flannery y publicada bajo el sello de Editorial Malpaso, narra la espectacular vida de este territorio desde hace 100 millones de años. Con una prosa elegante y solvencia científica, el texto nos lleva a través de islas olvidadas, el impacto del asteroide que borró a los dinosaurios y la llegada de nuestra propia especie. Europa, una historia natural, es un relato arrollador que explora los avances de la edición genética actual para resucitar a criaturas extintas del pasado con el objeto de preservar nuestro abundante presente.
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